0: Pablo, en la interna, ¿cómo están los muchachos? O sea, tú, un hombre de más experiencia, hoy día son instancias finales, partidos claves, decisivos, y van a ser más decisivos los que vienen a futuro. ¿Cómo se ve el camarín? ¿Cómo se siente y cómo se maneja?
1: Bueno, nosotros estamos más fuertes que nunca, creo que tenemos un camarín extraordinario. Se siente la buena vibra en todo momento, antes de comenzar, cuando estamos entrenando, lo hacemos de manera seria. Creo que es un equipo luchador que se merece estar donde estamos, así que yo feliz de pertenecer a un camarín con los chicos que todos suman, todos tienen su carácter, todos tienen algo que aportar, así que feliz de estar con ellos porque es un buen grupo, así que espero que este próximo partido se note de buena manera.
0: En este barco sumamos todos, Pablo, la sensación que te dejó el público que vino, ¿cuál es el llamado, cuáles son las palabras para el respetable?
1: Agradecerle porque hoy día viene de día lluvioso, hoy día hubo un... Ahora mismo está lloviznando y estaba la gente ahí, como tú dices, el espaldarazo que tenemos ahí es muy bueno. Creo que cada vez que se suma más gente, nosotros más nos motivamos jugando y llamo a toda la gente que nos está viniendo que venga a apoyar porque es importante para nosotros tenerlo aquí y nosotros vamos a dar el todo por el todo, todos los partidos que llegan de local.
0: ¿Sabes que dejaste una huella en Cabrero hoy día? La gente ya te vislumbra como uno de los pilares, como uno de los jugadores insignia, emblema del comunal.
1: Sí, yo agradecido porque el cariño de la gente se nota, pero esto no termina hasta que termina. O sea, quedan altos partidos, puede pasar muchas cosas, así que hay que luchar hasta el final.
0: Te veo muy bien, ¿eh?
1: Muchas gracias, Marcelo, que estés bien.
0: Ahí estaba Pablo Sangüesa, el capitán del equipo del Comunal Cabrero, quien lleva la bandera a tope, que es el jugador que levanta el equipo, que es el jugador que siempre está alentando, arengando a sus jugadores, a sus compañeros, el de más experiencia, por decirlo así, considerando que tiene partidos en el fútbol profesional y que cuando hay un camarín que pierde por 5-1 allá en Rancagua, que tiene que comerse la rabia de 500 kilómetros, entrenar toda una semana, levanta nuevamente y arenga a sus compañeros para poder fortalecer el camarín. Él, Arancibia, Zidane Núñez, por nombrar algunos, Nacho Sepúlveda, Matías Lagos, Vicente Ortega, jugadores que tienen la experiencia del mismo el Chino Araya, que tiene partidos también en el profesionalismo. Entonces, son jugadores pilares que en algún momento, claro, cuando el camarín comienza a sentirse algo quebrado, son ellos los que salen a fortalecerlo. Y claro, hoy día lo ganan por 4-0 y se meten arriba, nuevamente, están ahí. Están con 34 puntos, están buscando sin duda estar en la parte alta de la tabla. Miran de reojo a los punteros, miran de reojo a Malleco, al equipo de Lautaro que lo tienen que enfrentar en la última fecha. Tienen partidos difíciles, Cabrero, porque juega con Rodelindo en el Estadio Cancha 13, este día sábado a las 5. Después tiene 4 partidos de visita, 4 más de visita. Entonces, después juega con Lautaro en la última fecha acá. Y si va a pelear el título... Y si puede pasar lo que pueda ocurrir, bueno, todavía queda algo de campeonato. Si no, derechamente a jugarse la vida en esos 3 últimos partidos. O en esos 2 últimos, en el de ida y vuelta. Y después la gran final por el ascenso. Cabrero ya sabe de finales. Recuerden que jugó frente a Colchagua el ascenso cuando el Turco Abdala estaba como técnico. Y después... con Juan Higueras en la banca en el partido frente a Lota Schwager. El presidente de Comunal Cabrero está muy cerca y conversamos con él, Alfonso Bustamante. Gran partido del Cabrero, lo gana por 4-0 y bueno, nuevamente se mete en la vertical, se mete en tierra derecha. Cabrero no le pierde pisada a los de arriba. Buenas tardes.
2: Buenas tardes, don Marcelo. Sí, después de una semana complicada, una semana anormal, donde tuvimos bastantes problemas para poder realizar este partido, quedamos contentos por este 4-0. Creo que el equipo jugó mejor, el resultado es reflejo del partido. Nos metemos en la punta, en la parte alta, en el cuarto lugar, con el sueño intacto. Matemáticamente todos podemos ser campeones los que estamos arriba. Ojalá se nos dé la posibilidad a nosotros. Si no, tratar de llegar lo más arriba posible en la liguilla, ¿cierto? Como usted bien lo sabe. Lo importante es terminar arriba porque los partidos son de ida y vuelta y uno remata de local. pero bien contento. Creo que los muchachos igual, después de ese partido complicado en Rancagua, necesitábamos un triunfo bien holgado. Vi hoy día a los muchachos ahí en el almuerzo, estaban todos concentrados, estaban todos comprometidos, y bueno, y así lo mostraron hoy día en la cancha, y esperando nomás que podamos seguir sumando. Agradecer a la cantidad de gente que vino hoy día, inmensa, harta gente, tarde, generalmente mucha gente. Los días domingos los estudiantes viajan a Concepción, hay harta gente que se prepara para trabajar, y sin embargo creo que el público día respondió, estaba lleno, un partido con bastante fuerte, un buen ritmo, y eso, esto es lo que queremos. Cada vez veo más gente en Calero con su camiseta, con su bufanda del Comunal, y es lo que siempre comento, es lo que queremos lograr. Hoy día nos acompañó el sexto A de la Enrique Sañartu. Ellos se hicieron presentes, nos trajeron, inclusive nos regalaron hidratación, que finalmente lo que a uno lo pone contento, porque ellos quieren su equipo, querían estar con sus jugadores, están las niñas y los niños están emocionados, y por mi parte igual yo soy bien, bien sensible, me emociono rápido o fácil en eso, así que contento, y esperar que contra Rodelindo Román, el equipo de Arturo Vidal, tengamos el estadio lleno y podamos llevarle un triunfo para seguir escalando y ojalá estar en la parte alta y poder estar en el fútbol profesional, como ya hemos estado siempre, ya llevamos dos finales, ¿cierto? Ojalá que esta, la tercera, sea la definitiva, porque hemos hecho bastante esfuerzo, harto desgaste, harto recurso igual. Dios quiera que se lo dé la posibilidad, y si no, bueno, seguir, invitar, como siempre, a las autoridades que vengan a dar el equipo, que se suben más empresarios, porque es siempre importante contar, ¿cierto?, con todo, para que los jugadores estén lo más cómodos posible.
0: Yuri Fernández habló y dijo que este no era el mejor horario, porque ellos estaban acostumbrados a jugar en el horario que entrenan, más temprano. A título personal, dijo él, creo que hay que estar todos unidos. Acá hay que remar todos para un mismo lado, y que todos comprometidos. Se refería un poco al horario, al jugar a esta hora, el no permitir que Adonai jugara allá en Monte Águila, y facilitando ese campo deportivo a un equipo que no es de la asociación, ¿vale?
2: Sí, bueno, deja súper claro que, bueno, yo conozco al Víctor Adonai, y me parece que el torneo que hizo, por supuesto que hay que apoyarlo. De hecho, siempre estamos de alguna u otra forma apoyando a esa institución, pero creo que a lo mejor se manejó mal ahí la municipalidad, y como usted bien lo dice, Adonai no tiene ningún problema en jugar a Monte Águila, ¿cierto? Para poder jugar, que jugara acá la selección de Cabrero, que tuvo que suspender el partido, y que jugara más temprano. Pero bueno, son cosas que hay que aprender, creo que falta más comunicación, pero ojalá que no se repita, porque es complicado jugar a esta hora. Hay mucha gente que, por ejemplo, Puente Alto, imagínense Puente Alto, ellos 6 horas de Santiago, de aquí de Cabrero, van a estar llegando a las 4 de la mañana, salen acá a sus hogares, hay mucha gente de Puente Alto que trabaja igual, por eso que los días domingos generalmente se juega tipo 3 de la tarde, para que ellos puedan llegar a un horario más prudente a sus casas. Pero bueno, como le digo, más comunicación, y esperamos
0: estar siempre más unidos.
2: Estar siempre más unidos, que es lo que uno, de pronto es lo que uno quiere. Si esto es para que la gente se divierta, lo pasemos bien, seamos más amigos, llegue más gente al estadio, harta gente adulta, hartos niños igual. Y es lo que nosotros como institución, como Comunal Cabrero, es lo que queremos.
0: Bueno, éxito, y nos reencontramos en la semana.
2: Lo estamos viendo con Marcelo.
0: Ahí estaba Alfonso Bustamante dialogando un rato con nosotros. Y claro, importante lo que menciona sobre la unión y la comunicación para poder tener lo mejor para el equipo de la comuna, para el representativo de acá de la comuna de Cabrero. Hoy lo gana por 4-0 el equipo de Cabrero y se mete nuevamente en tierra derecha. Se mete con 34 puntos en la tabla de ubicaciones y no le pierde pisada a los punteros. Así que, bueno, próximo partido, sábado, 5 de la tarde, en esta misma cancha, frente a Rodelindo Román. Un abrazo grande a todos ustedes, a la ferviente audición, a todos quienes hoy se conectaron a través del 99.3, el www.radiocreación.cl y por supuesto a todos nuestros patrocinadores. Saludos a todos ellos. Y bueno, nos reencontramos en la semana, notas el día jueves y el lunes no se pierda. Programa exclusivo. Tenemos la entrevista con el encargado de la Oficina de Deportes de la Municipalidad. Vamos a hablar de la selección, vamos a hablar de Cabrero, vamos a hablar del fútbol local, vamos a hablar de mucho más lunes y viernes en Radio Creación 99.3. No lo olviden, somos Radio Creación 99.3 FM, el medio oficial de Comunal Cabrero en la ruta hacia el profesionalismo. Nos vemos, un abrazo grande a todos ustedes. Nos reencontramos. Ariel Tapia en Estudios Centrales, Héctor Mauricio Bravo en la presentación del programa y quien les habla en la narración del juego. Hasta pronto, cariños a todos. Chao.

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2: 20 horas, 16 minutos.
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5: Hola, ¿qué tal? ¿Cómo están? Bienvenidas, bienvenidos. Comenzando nueva edición del Señor de los 80. ¿Cómo están en el 99.3 Cabrero? ¿Cómo está Creación Radio? ¿Cómo están, señoras y señores? Ochenteras y ochenteros de Cabrero y toda la región. ¿Cómo están? ¿Todo bien? Bueno, un placer enorme saludarles. Ya estamos en este nuevo domingo para compartir, por supuesto, los grandes clásicos de la década de los 80. Como siempre lo decimos acá en nuestro programa. Música que hizo historia y música que forma parte de tu historia. Hoy estaremos con Sandra, estaremos con Maxi Priest, estaremos con Kiss, estaremos con INXS, estaremos con Sabrina y mucho más. Parte de los clásicos que vamos a disfrutar hoy. Y todo esto comienza con The Police, gran clásico, Every Breath You Take.

Así es, comenzando esta edición del Señor de los 80. Saludos a todos y a todas quienes están, por supuesto, en nuestra sintonía. ¿Cómo estamos? ¿Todo bien? Ya. Contentísimo de acompañarles a esta hora, por supuesto, con clásicos a todas y a todas quienes, por supuesto, están en nuestra sintonía. ¿Todo bien? Un abrazo gigante, por supuesto, para quienes están en nuestra sintonía. Oye, vamos a comenzar con una banda espectacular, la banda Survivor. ¿Se acuerdan de esta banda? Tremenda banda. Bueno, una banda que se formó en Chicago, estamos hablando del año 1978. Gene Petrick, Frank Sullivan. La banda alcanzó el éxito comercial en la década de los 80 con 5 sencillos que alcanzaron el top 10 en los Estados Unidos. Claro, conocidos por el éxito del 82, Eye of the Tiger, el tema principal de la película Rocky 3, que se mantuvo durante 6 semanas en el número 1 en United States of America. ¿Yes? Mira, David Bickler fue el vocalista de la banda de 1978 al 83, apareciendo los primeros 4 álbumes de la banda. Abandonó la banda tras una lesión vocal y fue reemplazado por Jimmy Jameson en 1984. Con Jameson, la banda cosechó varios éxitos, incluyendo High on You, The Search is Over, Burning Heart, Is This Love, antes de tomar un descanso en 1988. La banda regresó en el 93 con Bickler, pero Jameson lo reemplazó en el 2000. Último álbum, Rich, año 2006. Parte de la historia de esta fantástica banda. Señoras y señores, vamos a recordar a todos estos muchachos increíbles de Survivor con Eye of the Tiger.

Continuamos en El Señor de los Ochentas, acompañándote, por supuesto, con clásicos. Bueno, un abrazo gigante para quienes están en nuestra sintonía a esta hora. Bueno, sigamos recordando bandas increíbles de la década de los 80, como Fine Young Cannibals, por ejemplo. ¿Se acuerdan de esta banda? Mira, banda británica formada en Inglaterra allá por el 84. ¿Quiénes conforman esta banda o quiénes tuvieron la formación original de esta banda? El bajista David Steele, el guitarrista Andy Cox, ambos integrantes de otra banda que era The Beat, ¿no? A ellos se unió el cantante Roland Gibb, ex integrante de otra banda también. O sea, todos venían o provenían de otra banda. El álbum debut homónimo es del año 1985 y contenía los temas Johnny Come Home, que es una versión de Suspicious Mind de Elvis Presley, ¿eh? Pero le pusieron Johnny Come Home. Dos canciones que se ubicaron en el top 40 de éxitos en el Reino Unido, Canadá, Australia, muchos países europeos. Pero el éxito, señoras y señores, llegaría, el éxito, digamos, rotundo en prácticamente todo el mundo, llegaría en 1989 con el álbum de Rob and the Cooked, que encabezó las listas de álbumes en el Reino Unido, en Estados Unidos, en Australia, Canadá, y contenía dos super número uno. Claro, en el Billboard Hot 100, estamos hablando de She Drives Me Crazy y Good Thing. Dos grandes clásicos. Pero en esta oportunidad nos quedamos con este Fine Young Cannibals, She Drives Me Crazy.

Tremendos clásicos que estamos recordando a esta hora acá en El Señor de los Ochentas. Ahí estaba Fun Young Cannibals, Country Drives Me Crazy. Tremendo clásico. ¿Cómo estamos a esta hora? ¿Todo bien? Ok, sigamos avanzando con más. Claro que sí. Bueno, les conté que Sandra viene a Chile. ¿Ah? Sandra Cretu. Claro. ¿Se acuerdan o no? Sí, pues les conté o no. Sí, pues. Bueno, Sandra, señoras y señores, este año 2026 se viene a Chile. Yo creo que va a ser la única oportunidad para todos los fanáticos de esta cantante alemana de ver a Sandra, ¿no? Claro, esto será en noviembre, será el viernes 13 de noviembre del 2026, estará en el Gran Arena Monticello. Las entradas están en Ticketmaster. También va a realizar el sábado 14 de noviembre una presentación en el Teatro Caupolicán. Las entradas para el Teatro Caupolicán están en Punto Ticket. Están a la venta. ¿Qué les parece? O sea, va a ser la única oportunidad de poder ver a esta cantante ícono también de la década de los 80. 64 años tiene al día de hoy, pero se mantiene pero espectacular, claro que sí. Sandra Ann Lauer, ese es el nombre real de esta cantante pop alemana que tuvo mucho éxito, y les recordaré que en algún minuto tuvo más éxito que Madonna, e incluso vendió más que Madonna en un periodo.

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0: Y ahora, señoras y señores, el latino destacado del día de hoy. En esta oportunidad vamos a destacar a Miguel Mateos y la banda SAS. Tremendo artista argentino que sigue en el ruedo, señoras y señores. Sigue realizando conciertos, ha venido en Chile en varias oportunidades y ha presentado unos conciertos realmente espectaculares. Vamos a recordarlo, ¿te parece? Todos tienen algo que ocultar, Miguel Mateos y la banda SAS.

Ok, continuamos en El Señor de los 80. ¿Cómo están? Bienvenidas, bienvenidos a quienes se están integrando a la sintonía a esta hora. Por supuesto, un abrazo gigante de El Señor de los 80, donde recordamos, por supuesto, 80s. ¿Cómo estamos? ¿Todo bien? Ok. Sigamos entonces recordando 80s, ochenteras y ochenteros. Vamos a recordar ahora al señor Maxi Priest. Max Alfred Elliot. Así se llama, ese es el nombre real, pero es conocido como Maxi Priest. Este señor es un cantante británico de reggae de ascendencia jamaiquina. La carrera de este muchachillo ochentero, como siempre, del grupo Saxon Studio International, su álbum Maxi de 1988, tiene una versión de la canción Wild World de Cat Stevens. Lo ubicó, ojo, en el tope de popularidad entre los cantantes británicos de reggae. Es uno de los dos representantes del reggae británico junto a la agrupación V40 en cosechar un número uno en la lista Billboard norteamericana. Claro, con el tema Close to You, 1990. Un dúo con Roberta Flack también espectacular, Set a Knife to the Music, que alcanzó el top 10 en los Estados Unidos en 1991. Un dúo con Shaggy también, That Girl, 1996, que fue un gran éxito en Norteamérica. 65 años tiene al día de hoy el señor Maxi Priest, y por supuesto lo vamos a recordar con esta versión espectacular de un tema de Cat Stevens. Aquí está Wild World.

Esto es el señor de los ochentas. Sí, acompañándoles, por supuesto, con clásicos en tu radio favorita de clásicos. ¿Cómo estabas? ¿Todo bien? Ok, vamos a continuar recordando grandes clásicos. ¿Qué recuerdos te trae la banda Kiss? Yo sé que hay muchos rockeros que están en sintonía a esta hora. Sí. Oiga, una historia súper increíble de Kiss. ¿Saben ustedes que los álbumes en estudio que grabó Kiss, claro, se vendieron, tuvieron una venta bastante aceptable, pero no tuvieron éxito? Pero salían discos en vivo, y eran éxito, claro. Las presentaciones en vivo, ponte tú, eran pero notablemente exitosas. Pero la venta de discos estaba mal, O sea, no había congruencia entre la venta de discos y las presentaciones en vivo, que en realidad la gente se peleaba y hacían dos, tres presentaciones en un estadio y era una cosa pero increíble. Entonces, ¿saben qué? Decidieron hacer un disco en vivo. Claro, grabar un disco absolutamente en vivo. Y ese disco sí que tuvo venta. Claro, y de hecho las mejores versiones de Kiss son precisamente de discos en vivo. ¿Qué te parece? Bueno, eso es parte de la historia ya de esta banda que ya se separó, ya colgó el micrófono, colgaron las guitarras, colgaron el maquillaje siempre súper estrambótico que utilizaban en todas sus presentaciones. Esos zapatos con esos tacos increíbles, claro. Todo ya, señoras y señores, es historia. Aparte que vendieron todo el catálogo de su música también, ¿no? Claro, ahora ya no les pertenece. Vamos a recordar a Kiss, ¿te parece? Este es un tremendo clásico, se llama Shandy.

El señor de los ochentas presenta la Power Ballad de hoy. Y ahora, señoras y señores, la Super Power Ballad del día de hoy. Estuvimos viendo una infinidad de poderosas baladas, pero al final nos quedamos con esta, que yo sé que trae muchos recuerdos, con una voz también muy sensual, digámoslo. Claro que sí. Estamos hablando de la voz de Michael Hutchence de In Excess. Claro, esta es una tremenda canción que más de algún recuerdo les va a traer. Señoras y señores, Never Tears Us Apart, aquí está en una versión exclusiva del Señor de los Ochentas, para todos, para todas. Y

¿Qué les pareció? Ahí estaba Never Tears Us Apart, la tremenda Super Power Ballad que destacamos el día de hoy en el Señor de los Ochentas. Muchas gracias por todos los saluditos y la buena onda que nos entregan a través de las redes sociales, por supuesto. Bueno, también por el WhatsApp, digámoslo, ¿no? Siempre nos dejan una notita, así es que muchas gracias. Ochenteras y ochenteros, el cariño, por supuesto, del Señor de los Ochentas, que de alguna u otra manera intenta no rescatar la década de los 80, porque la década de los 80 sigue absolutamente vigente, sino que de alguna otra manera hacernos revivir aquella época realmente espectacular. Y si ustedes se dan cuenta, las fiestas temáticas también de la década de los 80, oye, tienen un éxito pero espectacular. Claro, espectacular. Sí, pues. ¿Ah? ¿Cuándo van a hacer una fiesta ochentera por estos lados? ¿Ah? Sería bueno, ¿no? Sí. Ok, lo dejo ahí. Sigamos con clásicos. Ah, y para recordar la década de los ochentas y bailar la década de los ochentas, ¿qué les parece si escuchamos a Sabrina? Sí, Sabrina Salerno, aquel ícono pop de la década de los ochentas, aquel símbolo sexual de la década de los ochentas que sigue vigente hasta el día de hoy. Sabrina, Boys, Summertime Love.

Así es, les acompaña el señor de los 80s a esta hora. Estábamos bailando acá con Sabrina, claro que sí. Nos acordamos del video de este tema, ¿no? Qué lindo video, por Dios, ¿no? Sí, y qué manera de hablar de aquel video, por Dios, ¿ah? Claro. Oye, ojo, el video de Sabrina del Boys Summertime Lab lo hizo en una piscina de un hotel que era de propiedad de ella. Claro, no, si esta chica tiene muchas propiedades, tiene varios hoteles, restaurantes. Sí, pues. Bueno, eso lo dejo ahí nomás. Señoras y señores, continuamos recordando 80s, otro gran dúo que es ícono también de la década de los 80s y que dejó una impresión pero realmente espectacular en su paso por Viña del Mar y en su paso por un sendo concierto también que hizo en Santiago. Y de hecho, me atrevo a decir que dejó la vara demasiado alta para el Festival de la Canción de Viña del Mar con su presentación. Me refiero a Neil Tennant junto a Chris Lowe, el dúo Pet Shop Boys. ¡Qué manera de hacer un show! Me atrevo a decir que es el mejor show que se ha presentado en la Quinta Vergara. Para que los quienes tienen que ver los cerebros del Festival de la Canción de Viña del Mar, la productora y el canal, bueno, tengan a ver por dónde va la micro, pues, para el Festival de la Canción de Viña del Mar, que pucha que está de capa caída, ¿no? Ok, vamos a escucharlos. It's a Sin en vivo. Aquí está Pet Shop Boys.

Muy bien, señoras y señores, llegando al final ya de esta edición del Señor de los Ochentas, gracias absolutas y totales por la sintonía. Que tengan una semana sensacional, que les vaya pero espectacularmente bien. Un abrazo gigante, por supuesto. Claro, ya comienza septiembre, muchachada ochentera, ¿no? Claro que sí. Así es que tiki tiki ti, lo vamos a pasar bien, por supuesto. Ah, y viene el Día del Trabajador de la Radio también, el 21 de septiembre. No se olviden de saludar también a toda la gente acá de Creación Radio 99.3. Claro, vamos a estar disfrutando de un día de asueto. Claro que sí. Un abrazo gigante, que lo pasen súper bien y nos despedimos con Talk Talk. Esto se llama It's My Life.

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1: 21 horas, 26 minutos.
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1: 21 horas, 26 minutos.
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0: En la 99.3 te indicamos la hora.
1: 21 horas, 27 minutos.

0: 21 horas, 57 minutos.
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1: 22 horas, 27 minutos.
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1: 22 horas 56 minutos.
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1: 23 horas, 25 minutos.
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1: 23 horas, 52 minutos.

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1: 6 de la mañana, 33 minutos.

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1: 7 de la mañana, un minuto.

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2: 7 de la mañana, 33 minutos.
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1: 7:45 a.m.
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1: 7 de la mañana, 57 minutos.
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1: 8 de la mañana, 28 minutos.
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1: 8 de la mañana, 47 minutos.

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7: 9 de la mañana, 2 minutos.
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9 de la mañana con 3 minutos. Hola, hola. Muy, pero muy buenos días. ¿Cómo están? Cuéntenme, ¿cómo están? Oye, bienvenidos. Bienvenidos todos a esta gran mañana de día lunes. 31 de agosto, último día de este mes. Un mes ahí bastante lluvioso, con tormentas y todo eso. Sí. Hoy ya estamos en el último día con lluvia. Para variar, el día que no tengamos lluvia, oye, uff. Tenemos una lluvia ahí, una garúa finita, ¿cierto? Una garúa ahí. Se espera lluvia hasta eso de las 10 de la mañana y luego ya nublado, pero ya durante la tarde tendría un poquito de solcito. Luego les cuento detalles ahí de lo que se viene en nuestra comuna, en nuestra región, junto a la Dirección Meteorológica de Chile. Espero hayan tenido un excelente fin de semana. Y que estén comenzando ya con mucho ánimo, con la carita llena de risa. Una nueva jornada, una nueva semana en compañía, por supuesto, de Radio Creación 99.3. 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484 en nuestra ciudad. Usted ya puede comenzar a comunicarse con nosotros, como siempre, ahí a través de nuestras redes sociales. Recuerden Facebook, Radio Creación 99.3, en Instagram, arroba radio-creación-99.3. Y también a través de nuestro WhatsApp, el más 569-95-61-9712. Más 569-95-61-9712. Saludos a Don Luis, que está en sintonía. ¿Cómo está Don Luis? Espero que esté ahí muy, pero muy bien. Saludos, te estoy escuchando acá en la oficina. Que tengas una buena semana. Dios te bendiga. Muchas gracias, Don Luis. Igualmente a usted. Bella semana. Ahí está Don Luis desde la Municipalidad de Cabrero en sintonía. Hay muchos que no escuchan desde la Muni, ¿eh? Así que saluditos ahí a todos quienes están en sintonía. Tengan todos una excelente jornada. Hola, buenos días, señorita Maripaz. Lindo lunes para usted y todos los que escuchan la 99.3. Muchas gracias, Gabriel. Excelente jornada, excelente semana también para usted. Muchas gracias por estar ahí conectado tempranito de esta gran mañana. Así que una excelente jornada también para usted. Hoy tenemos horóscopo, noticias, buena música, entretención como siempre. Así que quédese con nosotros junto a su matinal, el más prendido, el más alegre, el más entretenido de la mañana. De la comuna, eso. Íbamos tan bien. Nos vamos a nuestra portada musical, como siempre, con mucho ritmo. Yo voy por mi cafecito.

9 de la mañana con 14 minutos. Ahí estaba Chino y Nacho, uno de sus últimos éxitos. De lejitos se llama la canción. Vamos a revisar el pronóstico del tiempo de inmediato, como siempre, junto a la Dirección Meteorológica de Chile. Les cuento que en Chillán hoy se espera una máxima, mira, de agradables 17 grados, nublado durante toda la jornada. Para este día martes, mínima de 5, máxima de 15, cubierto variando nublado. Lo mismo para el día miércoles, con mínima de 7, máxima de 15 grados. Agüita no se ve en Chillán y, lo... y alrededores de aquí hasta el viernes. Así que va a haber una semana ahí nublada, un poquito de solcito. Nada más que eso. En Concepción, el día de hoy se esperan 15 grados, cubiertos y chubascos débiles, y por la tarde aislados, cubiertos y chubascos aislados. 15 grados la máxima para el día de hoy. Para este día martes, mínima de 10, máxima también de 15, cubierto variando nublado. Y lo mismo para el día miércoles, con mínima de 10, máxima de 13 grados. Eso en Concepción. Los Ángeles, cubierto y chubasco durante la mañana, ya declinando durante la tarde, máxima de 14 para el día de hoy. Para este martes, mínima de 6, máxima de 16, cubierto variando a nublado. Y para este miércoles, cubierto también, con mínima de 8, máxima de 15. Sin lluvia, de que hasta el viernes tampoco hay en Los Ángeles. Yo te quiero. Bueno, como les contaba, nosotros tenemos acá 10 grados de temperatura. Se espera una máxima de 16. Y según mi celular debería llover hasta eso de las 10, luego a esa hora de las 2, 3 de la tarde algunas gotitas de lluvia y luego ya nada más. No hay más lluvia. Para este martes mínima de 9, máxima de 18. Mira, agradable temperatura. Y para este miércoles un poquito de lluvia también durante la mañana, mínima de 5, máxima de 16. De ahí en adelante bajan bastante las temperaturas mínimas. ¿Por qué? Porque vamos a tener solcito. Jueves, viernes, sábado y domingo con solcito, temperatura de hasta 20 grados, pero las mínimas entre 2 y 3. O sea que al parecer septiembre llegaría ahí con un poquito de solcito, no tanta agüita. Pero yo me encontré por acá con... aquí está. Septiembre llega con sorpresas. Meteoreda anticipa calor, lluvias y tormentas en varias zonas de... Yo ya no quiero más tormenta eléctrica, de verdad que quedé traumada. Oye, mi gatito apareció. Muchas gracias a quienes compartieron, a quienes me han preguntado. Llegó, ¿saben qué les costó? Cuiden a sus mascotas, chiquillos. Le costó mucho relajarse. De hecho, no llegó y no quería comer debajito de una mesa y escondidito. Tenía mucho miedo. Pero ya está, tiquitaca. Así que muchas gracias a los que me han preguntado. Apareció mi bebé. Oye, sí, dice por acá que, mira, septiembre dará inicio a la primavera meteorológica en Chile y de acuerdo con las proyecciones, el mes podría estar marcado por temperaturas elevadas, el retorno de las precipitaciones y episodios de inestabilidad que incluso podrían generar tormentas y granizadas en distintas zonas del país. Según el análisis meteorológico, las primeras jornadas de septiembre se presentarían relativamente tranquilas en materia de lluvia debido al fortalecimiento de las altas presiones. Sin embargo, este escenario podría cambiar antes de que termine la primera quincena, cuando las precipitaciones tendrían posibilidad de regresar a diferentes sectores del territorio. Uno de los elementos que podría favorecer este comportamiento es la presencia de El Niño. De verdad que ya me cae mal El Niño, de verdad. Fenómeno que avanza hacia niveles de anomalías cálidas excepcionales y que estaría aportando un excedente de vapor de agua a la atmósfera. Las altas presiones que dominarían durante la primera semana también podrían favorecer el desplazamiento de aire frío en altura hacia el norte. Al desprenderse de su zona de origen, estas masas de aire podrían dar paso a la formación de vaguadas en altura o bajadas segregadas, aumentando la posibilidad de precipitaciones en sectores del norte del país, donde este tipo de eventos no es habitual durante septiembre. Oye, pero ya que no es habitual aquí, ya imagínense, inundaciones, gente con el agua hasta el cuello en el norte, de verdad, calles, verdaderos ríos. ¿Cuándo se había visto eso? Nunca. Ay, Meteoreda anticipa que el escenario podría volverse más lluvioso durante la segunda mitad del mes, especialmente en sectores de la zona central y sur de Chile, de acuerdo con las proyecciones de los modelos de Centro Europeo del pronóstico de mediano plazo. El aumento de las temperaturas sería otro de los factores relevantes. Un ambiente más cálido podría potenciar la convección y favorecer la formación de tormentas, con posibilidad de actividad eléctrica y caída de granizos. Este
Este escenario podría generar preocupación en el sector agrícola del centro sur, considerando que septiembre coincide con el despertar de la vegetación y el desarrollo de flores y primeros frutos. Episodios de tormenta y granizadas podrían generar daños en determinados cultivos. Eso es cierto. Bueno, en el norte se enfrentarían temperaturas altas. Dice por acá que el comportamiento de las temperaturas también será relevante en el norte del país. La intensificación de El Niño mantendría aguas superficiales más cálidas frente a esta zona, condición que dificulta el enfriamiento de las masas de aire. La eventual presencia de vaguadas en altura o bajas segregadas sobre el norte podría generar un ambiente altamente inestable, favoreciendo el crecimiento de nubes de gran desarrollo vertical, conocidas como, mira, acá tenemos un término nuevo, cumulonimbos. Cumulonimbos. ¿Qué es esto? Ya, pero en paralelo, Meteored advierte que los episodios de calor extremo podrían continuar durante septiembre con máximas capaces de superar los 35 grados Celsius en sectores del norte. El aumento térmico podría también sentirse en las zonas central y sur, principalmente hacia el cierre de mes. O sea, se nos vienen altas temperaturas a fines de septiembre. Ya va a empezar, ¿ya? Si todavía falta para el verano. Bueno, y por último les cuento que las proyecciones de Meteored coinciden en varios aspectos con el pronóstico estacional y subestacional publicado por la Dirección Meteorológica de Chile. El organismo proyecta precipitaciones por sobre lo normal en las regiones de Valparaíso, Metropolitana, O'Higgins y Maule. Para Ñuble, Biobío y la Araucanía, en tanto, se espera que las precipitaciones acumuladas se ubiquen dentro del rango normal a sobre lo normal. En cuanto a los montos estimados, la región metropolitana podría superar los 25 milímetros durante septiembre, mientras que el Maule podría registrar más de 45 milímetros. En sectores de Ñuble y Biobío se proyectan acumulaciones superiores a 70 milímetros, mientras que la Araucanía podría acercarse a los 100 milímetros durante el mes. Así, las proyecciones apuntan a un septiembre con contrastes. Mientras algunas jornadas estarán dominadas por altas temperaturas y estabilidad, otras podrían estar marcadas por el regreso de las lluvias y eventuales tormentas en distintas regiones del país. ¿Qué me decís? ¿Ese es El Niño? ¡Cabre mi hecha, cabrón! Tiene la pura escoba, ¿no?, por todos lados. Así que ahí está, un septiembre ahí diferente, ¿ah? ¿Eh? Altas temperaturas por una parte, muchas lluvias por otro, tormentas eléctricas, oye. Y va el 18, de verdad que yo quiero saber si para el 18 va a llover. Bueno, pues esto no importa. Oye, sí, porque van a estar las ramadas, hay muchas actividades, la gente aprovecha de salir, los chicos están en su receso ahí escolar o universitario, quieren salir, disfrutar, y va a estar encerrado en la casa. No. Ni una gracia, oye, ni un brillo. Broma que estaba estresado, Moncho. Estaba estresado, de verdad. Ay, ¿no me creen? Las mascotas también se estresan. De verdad que se estresó tanto con esta tormenta eléctrica que no quería comer. Y para que mi Moncho no quiera comer es porque es grave. Sí, y como aislado, como que no quería que nadie lo mirara, debajito de una mesa, en una sillita, y estuvo todo el día. Hasta que ya después se relajó. ¿No me creen? ¿Si es verdad? 9:22, nos vamos a una pausa musical y comercial. Volvemos con lo que es la primera parte de nuestro horóscopo y, por supuesto, con más

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10: 9 de la mañana, 34 minutos.
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1: Estaba, qué personaje se hace difícil, así se llama la canción. 9:37, continuamos con informaciones. Apareció Monsalve, chiquillos, nuevamente. Sí, les cuento que hoy se conocerá uno de los principales hitos de la investigación contra Manuel Monsalve. A este lunes vence el plazo de la Fiscalía para presentar la acusación contra el ex subsecretario del Interior, luego del cierre de la indagatoria decretado el pasado 21 de agosto. El Ministerio Público adelantó que mantendrá una línea similar a la planteada en diciembre y solicitará una pena de 14 años de cárcel. La defensa, en tanto, cuestionó que la investigación se haya cerrado con diligencias pendientes, mientras la parte querellante espera que el proceso avance sin nuevas dilaciones. Este lunes 31 de agosto vence el plazo de 10 días que tiene la Fiscalía para presentar la acusación contra el ex subsecretario del Interior, luego de que el pasado 21 de agosto entonces se cerrara formalmente la investigación en su contra. El cierre se concretó después de una audiencia solicitada por la defensa que buscaba extender la investigación para realizar diligencias que, a su juicio, estaban pendientes. El tribunal rechazó la solicitud y el Ministerio Público comunicó el cierre de la causa. El fiscal regional Centro Norte, Francisco Yacir, adelantó que la acusación deberá ser muy similar a la presentada en diciembre del año pasado y que mantendría una solicitud de pena de 14 años. Desde la defensa de Monsalve, el abogado Víctor Providel cuestionó que varias diligencias solicitadas por ellos no se han concretado y aseguró que esto habría afectado la posibilidad de contar con una investigación completa. Si las diligencias se hubieran aceptado, realizado y ejecutado durante la investigación en enero del 2025 o junio del 2025, no estaríamos en este escenario en el cual creemos que la información que va a llegar a juicio no va a ser completa e íntegra. El abogado adelantó además que la defensa se alistará para la audiencia de preparación de juicio oral y que evaluará si existen recursos que puedan presentar tras la decisión del tribunal. Mientras, la abogada querellante y representante de la víctima, María Elena Santibáñez, pidió que el proceso avance sin nuevas dilaciones. Esto, considerando que la investigación se extendió por casi 2 años desde que ocurrieron los hechos. Una vez presentada la acusación, el tribunal deberá fijar la audiencia de preparación de juicio oral, según estimó el fiscal Yacir, si se cumplen los plazos. En aproximadamente 6 meses podrían haber novedades respecto de una eventual resolución del tribunal oral. Ahí está. Hoy vence entonces el plazo para que la Fiscalía presente la acusación contra Manuel Monsalve tras cerrarse la investigación en su contra. Vamos a ver qué pasa con eso. Feliz lunes, Helenita. Feliz lunes también para usted. Buen día, linda semana.
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1: María, María. Nos vamos a la música, volvemos con lo que es la primera parte de nuestro horóscopo.

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0: tu familia, alguien que considerabas prácticamente familia o alguien muy cercano a ti, puede que ni siquiera haya hecho algo directamente contra ti, pero te ha hecho abrir los ojos y ver cómo es esa persona en realidad. Vamos con Tauro. Venga, Tauro, nueva semana también y esta va a ser muy familiar. De estar cerca de los tuyos, de darte cuenta de que muchas de las respuestas que llevas meses buscando estaban muchísimo más cerca de lo que pensabas. Hay conversaciones que te van a abrir los ojos, consejos que quizás al principio no quieres escuchar y momentos con tu gente que van a hacerte entender muchas cosas. Porque sí, Tauro, tú eres muy tuyo y cuando tienes un problema te lo comes solo hasta encontrar una solución. Pero esta semana déjate ayudar. Vamos con Géminis. Atención Géminis, nueva semana y te voy a decir algo Géminis, que quizás no quieras escuchar. De nada sirve quejarte de una vida que no te gusta si después no haces nada por cambiarla. Este martes empieza septiembre y para ti se siente como una especie de reset. Como si el año empezara ahora y no en enero. Así que ponte las pilas. Si quieres otro trabajo, empieza a echar currículum. Si quieres ganar más dinero, busca nuevas formas de conseguirlo. Si quieres un cambio, sal a buscarlo. Esta semana está prohibido quejarse desde el sofá, Géminis. Así que a moverse. En cuanto empieces a moverte, a preguntar, a llamar a puertas y a trabajar por lo que quieres, el destino también empezará a hacer su parte. Sí, pues si las cosas no se esperan ahí sentados, que lleguen solitos, ¿cierto? Y Cáncer, último signo de la primera parte. Mucha atención, cangrejitos. Nueva semana también y te voy a echar un poquito la bronca, ¿eh? Porque llevas demasiado tiempo llenando tu vida de distracciones para no enfrentarte a lo que realmente te pasa. Que si más trabajo para mantener la cabeza ocupada, que si un viaje, que si otro plan, que si salir de casa para no quedarte a solas con tus pensamientos. Y mientras tanto, tu cuerpo no para de decir que pares. Cada día aparece un dolor nuevo, más cansancio, menos energía y ya no puedes seguir ignorándolo. Esta semana necesitas tiempo de no hacer absolutamente nada, dormir todo lo que necesites, quedarte en casa, apagar teléfono y desaparecer un poquito del mundo. No necesitas otra distracción, necesitas descansar y empezar a escuchar lo que llevas demasiado tiempo intentando tapar. Yo te quiero cada día más. Así es que a descansar, Cáncer. 10 minutos nos separan ya de las 10 de la mañana. Por acá está Carolina, hola Maripaz. ¿El audio lo podemos escuchar al aire? Yo pregunto primero. ¿O lo escuchamos en interno, Carito? Hay una Ariana por acá que no, el horóscopo no le está chuntando. Ya, mejor me voy a la segura y escuchamos el audio en interno. No me quiero arriesgar, oye. ¿Con quién nos vamos? ¿Yandel Pitbull? Ay, mi Dios. Luego una pausa cortita, chiquitita, no se vaya. Estamos de vuelta. Cuando dice que no te quiero,
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3: 10 de la mañana, 2 minutos.
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0: 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Ahí estaban Los Ilegales y ese covers, Lamento Boliviano. 10 de la mañana ya con 5 minutos. Vamos a continuar con informaciones. Contarles que Milei viajará a Chile. Se reunirá con el presidente Kast en medio de tensiones diplomáticas por Magallanes. El presidente de Argentina viajará esta semana a nuestro país en medio de estas tensiones diplomáticas, ¿cierto? Por los recientes dichos de un jefe militar trasandino sobre la soberanía del estrecho de Magallanes. Según detallan medios argentinos como La Nación, Milei arribará este jueves a Santiago para participar del Foro Madrid, el cual reunirá a líderes de la derecha iberoamericana en el centro de eventos Casa Piedra de San Carlos de Apoquindo. Luego de su paso por el encuentro organizado por la Fundación Disenso, Thanks. Y centro de análisis del partido ultraderechista español Vox, el mandatario argentino se reunirá con Sara Rogers, secretaria de Estado para diplomacia pública de los Estados Unidos. Posteriormente sostendrá un encuentro con un homólogo chileno, José Antonio Kast, con su homólogo chileno, siendo la tercera vez que se reúnen luego de que el mandatario chileno asumiera la presidencia en marzo. Bueno, la visita del jefe de Estado trasandino a nuestro país ocurre en medio de las tensiones diplomáticas a raíz de las declaraciones del jefe de Estado Mayor General de la Fuerza Aérea Argentina, Brigadier General Gustavo Javier Valverde. Oye, cada vez que me ha tocado leer esto, digo yo, tan largo el nombre del cargo. Jefe de Estado Mayor General de la Fuerza Aérea Argentina, Brigadier General Gustavo Javier Valverde, quien en una entrevista dijo que Magallanes y el extremo austral son de soberanía trasandina. Bueno, sus expresiones desataron molestia transversal en nuestro país, tras lo cual la Cancillería de Argentina publicó un comunicado en el que reafirmó su compromiso con la relación bilateral con Chile. Bueno, en el escrito, el gobierno de Milei señaló que la posición trasandina respecto del estrecho de Magallanes es la que se establece, ¿cierto?, en el Tratado de Límites de 1881 y Tratado de Paz y Amistad de 1984. Ambos instrumentos rigen plenamente y son considerados definitivos por la República Argentina. Bueno, pero este jueves entonces arriba a nuestro país el presidente Javier Milei desde Argentina para reunirse entonces con el presidente José Antonio Kast. Estaba revisando por acá, subió a más de 900 personas fallecidas por la tragedia de Nepal. ¿Se acuerdan que empezamos con 16? Y yo les dije, con estas imágenes imposible que sean un poco más de 16. 900 muertos. A medida que pasan los días, se ve la magnitud de la catástrofe. El balance del alud que devastó el pasado miércoles a Nepal y China se agravó aún más este lunes, alcanzando más de 900 muertos y 4.700 desaparecidos. Nuestro país se enfrenta a un desastre natural de una magnitud inimaginable y desgarradora, así declaró el primer ministro nepalí, diciendo que avanzamos con determinación para proteger la vida de los ciudadanos. En condiciones peligrosas y bajo la amenaza de una nueva crecida de las aguas, los rescatistas se redoblan los esfuerzos para intentar arrancar a posibles sobrevivientes del mar de barro que ha sepultado a esta remota región del Himalaya. La policía nepalí compartió la historia del rescate milagroso el viernes de una niña de 6 años. La encontramos bajo los escombros, solo asomaba la cabeza, así declaró uno de sus oficiales. Imagínense qué milagro, 6 años, solamente alcanzaron a ver su cabecita ahí, pero la rescataron. Hoy está fuera de peligro y se recupera en un hospital rodeada de su familia, qué bueno. A pesar de sus esfuerzos, las autoridades nepalíes seguirán este lunes sin lograr entrar en contacto con un centenar de obreros que creen atrapados en un túnel de una obra en la región siniestrada. Los rescatistas siguen evacuando el agua y los escombros de túnel utilizando explosivos y maquinaria de excavación, así informó el ejército nepalí. Varias decenas de militares, policías y guías nepalíes trabajan día y noche en estos lugares de difícil acceso, asistidos por especialistas procedentes de India, China y Corea del Sur. Hospitalizado en la capital Katmandú, un empleado de la central hidroeléctrica de 44 años, describió el lunes cómo escapó milagrosamente a la ola que lo arrasó todo. Fue como un tsunami, como un ruido enorme y una enorme nube de polvo, así señaló. Huyendo subimos a las alturas y ya no se veía nada. Realmente creí que no saldría con vida. En el lado chino, los equipos de rescate exploraron con las mismas dificultades el corazón de la zona siniestrada en el Tíbet, en particular el puesto fronterizo de Guiyang, cuyo edificio fue borrado por las aguas. Expertos y científicos atribuyen esta devastadora crecida del miércoles al derrumbe de un enorme glaciar que transformó un apacible río en un torrente furioso. Oye, 900 ya. Más de 900 muertos y 4.700 desaparecidos. De la mañana con 12 minutos. Ah, Carolina, por acá está su audio.
1: Buen día, Maripaz, para todos, para todas las auditoras, para ti, que sea una excelente semana. Vamos con esos grados más altos. Que esté bonito el día, o sea, siempre es tan bonito. Saludos para todos, para todas. Que no abandonen a los perritos ni los gatitos, por favor. Un besito.
0: Ahí está el saludo para todos. De parte de nuestra amiga Carolina. Oye, con respecto a los animalitos, los perritos, los gatitos, ayer de hecho publiqué en mi Instagram una gatita de 3-4 meses que nuestra amiga Isabel ahí, Isabel Zavala, que sabemos que ella tiene muchos animalitos en su casa, un amante de los animales también, y subió una foto de una gatita preciosa de unos 3-4 meses y dijo que la habían tirado desde una camioneta, la botaron afuera de su casa. ¿Por qué no la regalan? Pregunten ahí en las redes sociales quién quiere un gatito, qué sé yo, pero no ir a tirarla ahí. La verdad que lo encuentro demasiado cruel. Así que no sé si habrá alguien adoptado ya esta gatita hermosa que publicamos ayer. Ojalá que sí. Ya, nos vamos a la música. Vamos con esta canción. Esta es mi canción. Ella casi ni sale. La traición o el amor. Una canción. Ozuna, en esta gran mañana.

estaba acá los va usted, ¿quién te quiere como yo? Buena canción. 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Y junto a ellos nos vamos a la pausa musical y comercial, así es. ¿Con qué nos vamos? No te quiero. Escuchamos a Sebastián Yatra, Mike Towers, y esto es Pareja del Año.

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5: 10 de la mañana, 30 minutos.

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1: 10:34 ya. Vamos a continuar con información. 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Por acá está nuestra amiga Evelyn en Santiago. Me dice, hola, acá estamos escuchando, ya listo los pasajes para ir a ver a mi madre Isolde. ¡Qué rico! Me encanta que vengas a ver a tu mamita Evelyn. Pero está con agua por allá, voy a tener que llegar en bote. Es que aquí ha llovido muchísimo, Evelyn. Muchísimo, mucho, mucho. Yo creo que de aquí que vengas, esta semana ya no debería llover tanto. O sea, ya no debería llover, en realidad. Algunas que otras gotitas de lluvia por ahí, quizás. Pero de todas esas agüitas, oye, hay muchas partes, sectores rurales también, que están, oye, pero unas lagunas. Lagunas. Así que esperemos que eso se absorba rápidamente, ¿cierto? Para que no tengas que entrar en bote, pues, Evelyn, que puedas llegar ahí. Qué rico que puedas venir ahí prontito a ver a tu mami, Evelyn. Que tengas un lindo día, una linda semana. Oye, con respecto a zonas rurales, también les voy a contar que diputada Joana Pérez impulsa comisión por falta de conectividad digital en zonas rurales. Una comisión parlamentaria para investigar el incumplimiento de empresas de telecomunicaciones para la conectividad en comunas rurales está impulsando entonces la diputada Joana Pérez. La instancia también apuntaría al Ministerio de Transporte y Telecomunicaciones y a la Subtel. Esto en cuanto a la

fiscalización de la ley que obliga a la entrega del servicio a zonas rurales. Una comisión investigadora propuso a la diputada Pérez entonces sobre la desigualdad que existe en Chile en materia de acceso a las telecomunicaciones en zonas rurales, incluida la provincia de Arauco, que a pesar de las obligaciones que tienen las empresas, es frecuente la falta de conexión de comunas como Tirúa. La parlamentaria dijo que es necesario investigar primero a las empresas de telecomunicaciones, pero también a las reparticiones públicas responsables de fiscalizar el cumplimiento de la ley. En ese sentido, afirmó que no puede ser que en pleno 2026 existan dos Chiles, uno que avance en 5G y otro donde las personas están incomunicadas. No podemos tener ciudadanos de primera y segunda categoría. Aquí falta fiscalización de las empresas, falta que se cumplan los compromisos que se han ido asumiendo en distintas licitaciones y, por lo tanto, es lo que queremos investigar con un Estado fuerte fiscalizador, que las empresas también se obliguen a generar la inversión y, por cierto, cumplan la legislación que también hemos ido adecuando. La diputada demócrata recordó que la licitación de los años 2020 y 2021 puso énfasis en las 366 localidades rurales y aisladas que fueron incorporadas como contraprestación obligada para las empresas. Desde la Comisión de Transporte y Telecomunicaciones de la Cámara Baja, el diputado de la Federación Regionalista, Jaime Mulet, respaldó de inmediato la instancia al denunciar que no solo una brecha, sino una situación derechamente discriminatoria. La discriminación que sufre el mundo rural, que lo sufre también con las telecomunicaciones y acceso a internet y a la telefonía, la sufre también en educación, en salud, en agua potable, muchas veces en energía eléctrica y en educación. Creo que es muy importante, obviamente, disminuir esa brecha, y hacer una comisión me parece muy justo. Además, quiero decir que para los regionalistas verdes esto es muy relevante. Dirigentes sociales del sector de Quidico en Tirúa confirmaron que se mantiene la debilidad con la conectividad digital, pidiendo al Estado resguardar el derecho que tienen los habitantes de la provincia de Arauco a un servicio de telecomunicación igual como el que tienen las comunas urbanas. Yo no encuentro de verdad del terror que en las zonas rurales no haya conexión. De repente tú no puedes ni siquiera llamar por... Ah, por eso a mí no me gusta el campo, oye, porque yo sufro. Sí, porque imagínate en caso de una emergencia. No tienes cómo comunicarte, cómo llamar, qué sé yo, a bomberos, cómo llamar a una... No, a bomberos sí. Cómo llamar, sí, porque son números de emergencia que sí funcionan. Pero a veces no, creo yo que a veces no. ¿Por señal? ¿O sí? Bueno, pero en caso de algo urgente... Tú no tienes ni conexión, no puedes ni siquiera llamar por teléfono, no tienes conexión a internet. De verdad que yo encuentro que es del terror. Yo por eso, a mí no me gusta ir por el campo. Me encuentro desconectada, me encuentro como que no sé. Como que me siento perdida. No. Pero bueno, vamos a ver qué pasa con esto, con esta comisión que fue impulsada por la diputada Joana Pérez. Esta comisión, ¿cierto?, por falta de conectividad digital en las zonas rurales. Impulsa esta comisión entonces para investigar este incumplimiento de las empresas de telecomunicaciones en comunas rurales, apuntando ahí al Ministerio de Transporte y Telecomunicaciones y también a Subtel. Se critica ahí la desigualdad entonces en acceso a telecomunicaciones en estas zonas rurales, señalando muchas brechas entre avance y falta de comunicación en algunas áreas. Así que vamos a ver qué pasa con eso. Más. 10 de la mañana con 42 minutos, nos vamos a un tema musical y volvemos con la segunda parte de nuestro horóscopo semanal. ¿Cómo explicar?

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papi, ¿qué te pasa? Ahí estaba Becky G junto a Omega. Arranca. Vamos con lo que es la segunda parte del horóscopo. Leo, Virgo, Libra y Escorpio. Mucha atención. Venga, Leo, nueva semana. Ahora empieza septiembre y poco a poco parece que empiezas a verlo todo muchísimo más claro. Han sido semanas de dudas, de cuestionarte decisiones, de no confiar del todo en ti e incluso de pensar en volver a lugares, personas o situaciones donde en algún momento fuiste feliz. Dicen que uno siempre vuelve donde fue feliz. Ah, el otro día escuché bella esa frase. ¿Será? Oye, ¿será? Vamos con Virgo. Atención, Virgo, nueva semana y tienes el corazón llenito, pero llenito de verdad. Sientes que estás viviendo dentro de una especie de burbuja y es que este año tu temporada está siendo diferente. ¿Eh? No necesitas que te feliciten 500 personas, ni ser el centro de atención, ni que todo salga perfecto. Solo quieres estar en paz y rodearte de la gente que realmente quiere estar contigo. De hecho, esta semana te va a apetecer dejar bastante más el teléfono a un lado y estar presente con los tuyos, sin pensar en quién ha visto qué o quién te ha escrito o quién te ha recordado

empieza a estar cada vez más cerca. Pero esta semana hay algo más, Libra. Vas a notar que todo aquello que llevabas tiempo, que llevaba tiempo parado, empieza a moverse. Si estabas esperando una fecha, una respuesta o simplemente saber cuándo iba a suceder algo importante, esta semana puedes empezar a tenerlo mucho más claro. Y ahí es cuando vas a pensar que todo ya empieza a ir en serio. Y por último, signo Escorpio. Escorpio, pero aquí está, Escorpio, nueva semana y también probablemente nunca habías tenido tantas ganas de que llegara septiembre. Tienes una sensación un poco agridulce porque por un lado estás motivadísimo con todo lo que se viene, nueva rutina, nuevos hábitos, volver al gym, organizar tu vida, cuidar más de ti y empezar a hacer las cosas como sabes que te hacen bien. Sientes que vuelves a tener el control y eso te está dando muchísima vida. Ella no es mala, solo ahí está, la segunda parte de nuestro horóscopo semanal. Oye, en un ratito más les voy a contar. Dice que máximo 2 horas y sin notificaciones en horario escolar. Los cambios en redes sociales que podrían llegar a Chile. Oye, estaba leyendo que incluso los filtros de las fotos estarían restringidos en cierto horario. Ay, yo lo encuentro buenísimo. Buenísimo. Vamos a revisar esta información que Chile a lo mejor podría limitar el uso de redes sociales. Y también les voy a, bueno, vamos a recordar en un ratito más. ¿29 años ya? ¿Cómo pasa el tiempo? Que se nos fue la princesa Diana. ¿Se acuerdan de Lady Di? Hermosa ella. 29 años sin la princesa Diana, la historia de Lady Di que conquistó al mundo. Vamos a recordar en un ratito más, ¿ya? Y también les cuento, marihuana en Chile. Entre el uso habitual, potenciales beneficios y señales de una posible adicción. También lo vamos a revisar, hay un artículo ahí con bastante información, ¿ya? Ahora sí que sí, nos vamos a la música. Escuchamos a Vicentico y esto dice, no te apartes de mí.

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9: 11 de la mañana, un minuto.
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Miami me lo confirma. 11 de la mañana con 5 minutos. Vamos a continuar con informaciones. Oye, y dale con que va a llover. Oye, son autoridades, ¿qué onda? Jefe, recién publicado en biobiochile.cl. Jefe de Armada de Argentina reconoce que el estrecho de Magallanes es de soberanía chilena. ¿Qué les pasa? ¿No tienen otra cosa más importante que preocuparse? Oye, han estado hace como una semana que están con lo mismo. Que si es chilena, que si es argentina. Ahora, a las 10 de la mañana con 55 minutos, jefe de la Armada de Argentina reconoce que el estrecho de Magallanes es chileno. Y si es chileno, es bueno, dicen por ahí. Oye, este fin de semana se cambia la hora, así que mucho ojo ahí. Porque hay cambio de hora. Llega el horario de verano, tan ansiado por muchos, ¿ah? Hacia el término de esta semana ya gran parte de los chilenos pasará al horario de verano, lo que implica adelantar los relojes en una hora. De esta manera, los días comenzarán a hacerse cada vez más largos conforme nos acercamos a la temporada estival. Por decreto, el cambio se producirá en la noche del sábado 5 de septiembre. Este día, cuando los relojes estén por dar las 12 de las 0 horas, 12 de la noche, pasarán a ser la 1 de la mañana del día domingo 6. Hoy muchos dispositivos móviles como celulares o computadores actualizan la hora automáticamente, así que tener mucho cuidado ahí, no vayan a estar más encima adelantando otra hora más. De no ser su caso o si utiliza un reloj analógico, tendrá que hacer el ajuste de forma manual. Recordar ahí que en los dispositivos tendrás que cambiar el uso horario de... Ah, ya, esto no. Es así que millones de personas en Chile vivirán una vez más el paso al horario de verano. Sin embargo, hay algunos sitios en el país que lo experimentarían de forma diferente. Sabemos ahí que en Rapa Nui, ¿cierto?, en Isla Sala y Gómez, se utiliza un uso horario distinto al de Chile continental. Por lo tanto, mientras que en la gran parte del país son las 12 del mediodía, en Isla de Pascua, por ejemplo, son las 10 de la mañana. Tenemos 2 horas de diferencia con Isla de Pascua. Rapa Nui. Bueno, esto se debe a que su uso horario es UTC 6, es decir, estas dos horas más atrasados que nosotros, el uso oficial de horario en invierno. Ya, por lo tanto, cuando en Chile sea las 23:59 de este sábado 5 de septiembre y la mayoría esté por pasar a la 1 de la mañana del domingo para concretar el cambio de hora, por ejemplo, en Rapa Nui lo harán desde las 10, de las 10 a las 11 de la noche. Por otro lado, también la región de Magallanes y Antártica chilena también mantienen un uso horario, el mismo uso horario todo el año. Ya, ¿y por qué nosotros no? A ver, ¿por qué nosotros no? Tanto cambio de horario aquí. Ya, comienza entonces este horario de verano. Este sábado 5 de septiembre, recuerde adelantar la hora en su reloj, si es analógico. Y si no, recuerde que también ahí los celulares cambian su horario automáticamente, a computadores también. Pero de todas maneras, verifíquelo, ¿ya? Yo te adoro. Una canción de la Quinta Estación, El Sol no regresa, porfa, señorita Mari. Ya, pues, buena canción. Canción de karaoke, ¿no? Sí. Me hace daño. Nos vamos a la música. A la vuelta volvemos con... Acá está. Este máximo de 2 horas y sin notificaciones en horario escolar, los cambios en redes sociales que podrían llegar a Chile.

Ahí estaba el tema solicitado, El Sol No Regresa. Ya, vamos con esto. Las redes sociales que quizás sean ahí restringidas en nuestro país. Dice por acá que el uso de redes sociales por parte de niños y adolescentes vuelve a estar bajo la lupa luego de una millonaria acción judicial contra Meta en Estados Unidos relacionada con acusaciones sobre características adictivas de sus plataformas entre menores de edad. Casi 30 estados de Estados Unidos demandaron a la compañía propietaria de redes sociales como Instagram y Facebook, acusándola de desarrollar aplicaciones diseñadas para generar adicción entre los usuarios más jóvenes. El caso contempla no solamente consecuencias económicas para la compañía, sino también una serie de cambios en el funcionamiento de las plataformas para los menores de edad. La pregunta es, ¿qué ocurriría si medidas similares terminaran aplicándose también en Chile? Bueno, entre las notificaciones aparecería una que buscaría reducir a un máximo de 2 horas diarias el tiempo de utilización de las redes sociales. El promedio en Chile es de 4 horas diarias. A ello se sumaría una restricción nocturna para el acceso a las plataformas y la eliminación de notificaciones durante el horario escolar. Las medidas también alcanzarían algunas de las características más reconocibles de las redes sociales. Entre ellas, eliminar el contador de me gusta y establecer restricciones para la utilización de filtros de belleza por parte de menores. Menos mal que esto es para menores, no, si no cago yo con las fotos. Ya, dice por acá que el académico de la Facultad de Comunicaciones de la Universidad de los Andes, Ricardo Leiva, planteó que sería deseable que las modificaciones no quedaran restringidas únicamente en el mercado estadounidense. Lo lógico sería, y lo deseable, que esto se aplicara a nivel mundial y también en mercados pequeños, porque sería muy impresentable que las redes sociales dijeran que no vamos a causar más daño a los menores de edad en Estados Unidos, pero en el resto del mundo sigue operando el viejo modelo adictivo, así sostuvo. Bueno, Carolina Pérez, directora de Starfish Preschool, advirtió que una exposición excesiva puede terminar desplazando otras actividades importantes durante el desarrollo de los niños. Todo ese mega placer que producen estas pantallas hace que los niños dejen de querer jugar, dejen de querer aprender, y todas esas destrezas sociales que son claves para vivir en sociedad se van dejando de lado porque el niño prefiere estar pegado a la pantalla. Aquí la clave es educación, educación y educación desde el día uno, tanto para los niños, adolescentes, como también para papá y mamá. Así señaló Pérez, quien advirtió que el fenómeno no puede abordarse únicamente mediante prohibiciones legales. Así que ojo, papás y mamás. ¿Por qué? Porque yo conozco niños que, si bien juegan, comparten, que van al colegio, obviamente no llevan el celular, algunos sí lo llevan, que salen a jugar a la pelota, que salen con su papá, si le, no sé, o su mamá, actividades al aire libre, si bien sí, pero también, ya, yo quiero comer tranquilo, llegaron visita, toma, ahí tenía el celular, entretiénete y quédate callado, quédate tranquilo, date quieto, hay que estar tranquilo, como dicen por ahí, ¿sí o no? Yo conozco niños que sí, les pasan el celular, oye, quedan hipnotizados, o sea, uno les habla y no te escucha, le quitas el teléfono y es pataleta, así que no, yo creo que por ahí hay que empezar, ¿eh? Sobre todo ahí, si usted tiene niños pequeñitos en casa, o sea, cero tecnología, por favor. Cero celular, que el tablet, ya, los monitos animados en el televisor, ya. Sí, está bien. También tienen que distraerse, ver ahí monitos de estos, como los que habían antes, ¿se acuerdan? No sé, pues, educativos. Bob el constructor. Ah, se me cayó el candel ahí. Barbie. Ya, pero en fin, hay harto, yo creo que monito en esta época donde los niños pueden ahí aprender, aparte de divertirse, ¿cierto? Pero no tan pequeñitos con el celular, chiquillos. Es lo peor, ¿por qué? Porque se ponen adictos, adictos. He visto videos también, yo no sé si ustedes han visto, de niños que han dejado pero la tole tole porque les quitan el celular. O les quitan el videojuego. Han roto televisores, han roto... Oye, yo quisiera tener a uno de esos entre mis manos, decía mi abuelita, decía, pásenmelo a mí un ratito. Yo lo enderezo. No, es terrible. ¿Y esto por qué? Porque desde chiquitito están ahí con el celular. Así que, ojo, papitos, mamitas, tutores en general. Así que, bueno, dice por acá que también, bueno, me salté esa parte, que los filtros, incluso los filtros de fotos se verían restringidos. Ahí está mal la cosa. Sí. ¿Cuántos filtros hay que hay? Bueno,
No creo que esto pase muy pronto aquí en nuestro país, pero se está estudiando, se está estudiando. Nos vamos a la música, ¿sí? 11 de la mañana con 22 minutos, escuchamos al Nico Ruiz, su último éxito y esto que dice, Partes Tuyas.

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9: 11 de la mañana, 29 minutos.
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Ave María, ¿cuándo serás mía? 11 de la mañana con 36 minutos. Ya estamos de vuelta para continuar revisando informaciones. Bueno, les voy a contar que el ministro de Hacienda, Jorge Quirós, confirma que queda por traspasarse 200 pesos por litro el diésel y prevé nuevas alzas de precio. Así es. El ministro de Hacienda sinceró que, de mantenerse el panorama externo en materia de combustible, se verá una segunda y muy probable una tercera alza fuerte en el precio local del diésel. Durante su intervención en la Feria de Transporte 2026 de la Confederación Nacional del Transporte de Carga, Quirós reiteró que los precios internacionales de refinación están poniendo presión sobre el diésel, por lo que queda por traspasar en el orden de los 200 pesos por litro. Tuvimos que hacer una alza de 100 pesos y si esto se mantiene, vamos a tener que tener una segunda y muy probablemente una tercera alza, así sentenció. En su explicación, la autoridad sostuvo que el problema no es el petróleo, el problema es el diésel, porque la diferencia entre el petróleo y el diésel es la refinación. Y lo que ha ocurrido con las guerras es que se han destruido refinadoras en el mundo, en Rusia, en Medio Oriente. A eso, Quirós agregó que el diésel es un combustible de alta importancia en el ámbito geopolítico para la producción de energía eléctrica, por ejemplo, por lo que la demanda se ha disparado. La diferencia en dólares por barril entre lo que cuesta el diésel y lo que cuesta el petróleo era de 22 dólares por barril, equivalente a 127 pesos por litro. Esa es la diferencia entre el diésel y el petróleo que había al comienzo de la guerra. Y hoy día la diferencia es de 90 dólares por barril. O sea, la diferencia entre el petróleo y el diésel pasó de 22 dólares a 90. Por eso ustedes ven que baja el petróleo, pero el diésel no baja. De hecho, esta es el mismo nivel que al comienzo de la guerra, así dijo el jefe de las finanzas públicas. Jorge Quirós también enfatizó en que las nuevas alzas del petróleo, tras reanudarse las hostilidades entre Estados Unidos e Irán, los ha encontrado con las finanzas ya un poco más bajo control. Eso nos permitió que empezásemos a traspasar el alza con algo más de graduación, pero si los precios siguen a ese nivel, vamos a tener que seguir traspasando, y lo que queda por traspasar son del orden de los 200 pesos por litro en diésel, hacia adelanto. El encargado de las finanzas públicas siguió explicando que las alzas han sido espaciadas con la esperanza de que la guerra llegara a su fin y que en eso se enmarcó el incremento de 97.4 pesos por litro en el diésel el pasado 19 de agosto. Con respecto a esto, tengo una información recién publicada por acá donde dice que camioneros de Los Ángeles tildan de crisis social alza de diésel y tendrán reunión clave con Quirós. Camioneros del Centro Sur con sede en Los Ángeles aseguraron estar sumidos en una crisis social debido a lo que calificaron como un tsunami los costos por las alzas del diésel. Aseguran que los conductores no pueden solventar estos precios y temen que esto termine en quiebras y más cesantía. Según afirmaron, esta semana será clave respecto a las futuras acciones que tomarán los transportistas. Tras sostener una reunión urgente este fin de semana a nivel nacional de los gremios para abordar el nuevo alza de los combustibles, el presidente de los camioneros de la zona centro-sur, sede de Los Ángeles, Freddy Martínez, dijo que esta es una situación muy grave. Es un tsunami de costos para nuestro sector. El dirigente aseguró que hay muchos camioneros que ya no están saliendo a trabajar, lo que a su vez implica desempleo. Esto es una crisis social camionera, una situación muy compleja, insistió Martínez, añadiendo que es triste ver cómo que con la carga impositiva que tienen los conductores están dejando de funcionar. En ese contexto, confirmó que sostendrán una reunión con el ministro de Hacienda, Jorge Quirós, cuya cita será clave para abordar este problema que aqueja al rubro. De no haber una solución, aseguró Martínez, será inevitable hablar de movilizaciones. Ahí está. Camioneros de Los Ángeles tildan de crisis social esta alza del diésel y tendrán reunión clave con el ministro de Hacienda. Vamos a estar atentos ahí a ver qué pasa. Ay, señor, el costo de la vida sube otra vez. El peso que baja ya ni se ve. Nos vamos a la música. Escuchamos a Carlos Vives, La Tierra.

0: hacer. Pero ¿cómo se va a acabar, caballero?
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0: ahí estaban esas caderas blancas junto a Mont Laferte. Toma mis caderas blancas. ¿Con qué nos vamos? Sí, vamos con lo que es la última parte de nuestro horóscopo. Así que mucha atención en los últimos cuatro signos. Vamos con Sagitario. Sagitario, nueva semana, nuevo mes. La verdad es que te has cansado un poquito de tu vida, de tu vida tal y como está ahora. Necesitas probar algo nuevo, cambiar de aire, romper la rutina o hacer algo que vuelva a despertarte por dentro. Y sí, probablemente habrá gente que critique alguna de tus decisiones porque no entiende que tú necesitas cierto riesgo para sentir que estás avanzando. Pero que hablen, nunca has hecho caso a los demás, así que ni mucho menos has intentado cumplir tus expectativas y ahora tampoco lo vas a hacer. Fíjate muchísimo en tu instinto esta semana. Si algo dentro de ti te dice que vayas por ello, ve. Y si te equivocas, ya encontrarás la forma de arreglarlo. Lo has hecho otras veces y volverás a hacerlo. Capricornio. Capri, esta semana vas a tope porque hay un sueño que está muy cerca de materializarse, algo por lo que has trabajado muchísimo, que te ha costado noches sin dormir, preocupaciones, dinero, esfuerzo y más de una crisis de pensar si realmente merecía la pena seguir adelante. Y ahora empiezas a ver los resultados. Puede estar relacionado con una mudanza, una casa, un hogar, una compra importante o incluso un proyecto que por fin te hace sentir que estás construyendo algo sólido para tu futuro. Y ojo, que conseguirlo no significa que puedas dejar de trabajar. Probablemente empieza ahora otra etapa de esfuerzo, pero esta semana permítete mirar todo lo que has construido casi literalmente con tus propias manos y sentirte orgulloso. Has llegado a un lugar que hace no tanto tiempo solamente existía en tu cabeza. Vamos con Acuario. Atención, Acuario. Acuario, esta semana por fin vas a darte cuenta de que eso que llevabas días quitándote, el sueño, al final no era tan grave como tu cabeza te estaba haciendo creer. Le has dado 500.000 vueltas. Has imaginado todos los escenarios posibles, hasta el punto de acabar con dolor de cabeza por algo cuya solución va a resultar muchísimo más sencilla de lo esperado. Y esto viene a enseñarte otra vez la misma lección. Acuario, no todo lo que imaginas va a suceder. Aprende a mantener la calma, poner los pies en la tierra y sobre todo a ser realista en lugar de ponerte automáticamente en lo peor. Muchas veces sufres dos veces, una en tu cabeza y otra cuando las cosas realmente pasan. Y nos vamos con el último signo de este horóscopo. Piscis, a tope pececito, pero la verdad es que va a ser una semana muy especial para ti. Sientes que estás pasando muchísimas cosas a la vez en tu vida y aunque normalmente eso podría agobiarte, esta vez te hace ilusión. Poco a poco vuelves a sentir que tienes cosas bonitas por delante, planes, personas, motivos para levantarte con ganas. Después de todo lo que has vivido últimamente, esta semana por fin vas a conseguir desconectar un poquito de esos problemas que llevan demasiado tiempo persiguiéndote y volver a sentirte tú mismo. Como decirte, mira, yo te quiero. Y ahí estaba el horóscopo, entonces concluido horóscopo para esta semana. En este día lunes ya, 31 de agosto. Nos vamos a la música, a la vuelta les cuento que el presidente Kast descarta indultos a ex uniformados el 11 de septiembre y confirma que no habrá ceremonia.
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0: De inmediato escuchamos a Karol G con esto que dice, dile Luna.

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1: 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Canal Sañartu le indica la hora.
5: 12 horas, 3 minutos.
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1: Es mejor que te vayas. Ahí estaba Alanis. Ajá. 12:07. Continuamos con informaciones, así es. Bueno, y como les había adelantado antes de irnos a la pausa, si bien desde el oficialismo han presionado para que el presidente José Antonio Kast indulte a los ex uniformados condenados por hechos ocurridos durante el estallido social, y hay quienes han planteado que se lleve a cabo el próximo 11 de septiembre, cuando se cumplen 53 años desde el golpe de Estado, el mandatario descartó que aquello ocurra. En entrevista con Cooperativa, el jefe de Estado abordó las solicitudes de su sector y planteó que los indultos se verán caso a caso en la medida que se presenten, y voy a ir analizando las circunstancias de caso a caso sin discutir el fallo judicial. Confirmó además que aún no hay casos resueltos, y al ser consultado sobre la posibilidad de que anuncien indultos el 11 de septiembre, por el simbolismo que representaría, se limitó a responder que no. En cuanto a los casos de quienes están condenados por violaciones a los derechos humanos en dictadura, sostuvo que los tribunales se han pronunciado y uno no discute las resoluciones de sus tribunales. Pero cuando hay solicitudes de indultos individuales, cada presidente, mientras no se cambie esa facultad, tiene la posibilidad de indultar caso a caso y de acuerdo a las situaciones que generalmente dicen relación con temas más bien humanitarios, no de cuestionamiento a los fallos de los tribunales. El presidente José Antonio Kast es el único mandatario desde el retorno a la democracia que respaldó la continuidad de Augusto Pinochet en el plebiscito de 1988. Sobre aquello, manifestó que mi postura es conocida. De hecho, en esta época siempre vuelven a aparecer videos míos cuando yo tenía 20 años, llamando a votar por el sí, que era una posición legítima. Sin embargo, descartó que existan ceremonias o conmemoraciones en el marco de los 53 años de la dictadura. Aseguró que ese día va a trabajar, igual que el 4 de septiembre, día en que la derecha celebra el aniversario del rechazo a la propuesta de la nueva constitución. Respecto a la realización de una conmemoración en La Moneda, señaló que si alguien solicita que la misa de ese día viernes sea intencionada, no hay problema. Todos los días viernes se realiza una ceremonia litúrgica, y si esa se quiere hacer también desde el mundo cristiano evangélico, nosotros no tenemos ningún problema en que se ore ese día. Para nosotros, estamos hoy día orando por el Chile de hoy y el Chile del futuro. Así San Juan. Cuando leí la parte donde dice... ¿dónde es que está? Se me perdió. Cuando él llamaba a votar por el sí. Por el sí. ¿Se acuerdan de la canción Chile? La alegría ya viene. Año 1985. No sé por qué tengo tan clara la fecha, el año. Chile, la alegría ya viene. Y todavía no llega. Ya, nos vamos a la música. Hoy a la vuelta les cuento. Les cuento, pero acá está. Sí, vamos a recordar a un poquito a Lady Di. Ya se cumplen 29 años. Este 31 de agosto, va mal tiro, ¿sí? 31 de agosto de 1997, el mundo recibió una noticia que pocos podían creer. Diana, princesa de Gales, habría muerto en París tras un accidente automovilístico con solo 36 años. Hoy, a 29 años de su fallecimiento, Lady Di continúa siendo una de las figuras más reconocidas de la realeza británica y una mujer cuya influencia trascendió ampliamente a nivel mundial. Su historia estuvo marcada por la maternidad, la exposición mediática, la moda y especialmente por una intensa labor humanitaria que la llevó a acercarse a personas y causas que muchas veces permanecían fuera del foco. Diana Frances Spencer nació el 1 de julio de 1961 en Sandringham, Norfolk, en una familia aristocrática británica. Su vida cambió cuando conoció al entonces Príncipe Carlos, heredero de la corona. La pareja se comprometió en 1981 y contrajo matrimonio el 29 de julio de ese mismo año, en una ceremonia celebrada en la Catedral de San Pablo de Londres y seguida por millones de personas. Del matrimonio nacieron sus dos hijos, William en 1982 y Harry en 1984. Diana rápidamente se convirtió en una de las integrantes más populares de la familia real. Sin embargo, su matrimonio comenzó a deteriorarse y la pareja anunció su separación en 1992. El divorcio se concretó en agosto de 1996. La popularidad de Diana no se explica únicamente, no se explicaba únicamente por su título. Su forma de vestir convirtió cada una de sus apariciones en un acontecimiento. Vestidos de gala, trajes de sastre, sombreros y posteriormente looks mucho más informales hicieron de ella una referente internacional de la moda. Uno de los momentos más recordados ocurrió en 1994 cuando apareció con un vestido negro de Cristina Stamboulian, donde durante una gala en Londres la prenda pasó a la historia como el vestido de la venganza. Esto porque lo lució la misma noche en que el príncipe Carlos admitió su infidelidad con Camila Parker. Nunca me gustó ese príncipe Carlos, a mí la princesa. No. Algo había ahí, sí. Bueno, pero Diana también mostró una faceta más cotidiana. Jeans, polerones, zapatillas y prendas deportivas ayudaron a construir una imagen mucho más cercana y alejada del rígido protocolo que tradicionalmente rodeaba a la realeza. Más allá de la moda, una de las grandes particularidades de Diana fue su manera de relacionarse con personas que enfrentaban situaciones de vulnerabilidad. En 1987, durante una visita al Midlands Hospital de Londres, estrechó la mano de un hombre con VIH sin utilizar guantes. El gesto tuvo una enorme repercusión en una época en que todavía existía una fuerte estigma y numerosos mitos sobre la forma de transmisión del virus. Diana también respaldó organizaciones, campañas relacionadas con personas sin hogar, niños, enfermedades y distintas causas sociales. Uno de los episodios más recordados de su trabajo humanitario ocurrió en enero de 1997 cuando viajó a Angola para apoyar la campaña contra las minas antipersonales. Diana recorrió un campo minado utilizando protección y caminó por una zona que había sido despejada de explosivos. Las imágenes dieron la vuelta al mundo y pusieron nuevamente el foco internacional sobre las consecuencias de estas armas para las comunidades afectadas. Fue una de las últimas grandes campañas humanitarias antes de su muerte. Bueno, durante la madrugada del 31 de agosto de 1997, Diana viajaba por París junto a Dodi Halfey. El auto ingresó al túnel del Puente del Alma y sufrió un accidente, violento accidente poco después de la medianoche. Quien la acompañaba y el conductor Henry Paul murieron en el lugar. Diana fue trasladada al hospital donde falleció horas después con solo 36 años de edad. La noticia provocó una reacción de duelo sin precedentes. Personas de distintas partes del mundo llegaron hasta Londres para dejar flores y mensajes frente al Palacio de Kensington. La muerte de Diana puso fin a una vida que había estado permanentemente bajo el ojo público, pero no terminó con su influencia. Su imagen continúa presente en la moda y en la cultura popular, mientras que su trabajo humanitario sigue siendo parte fundamental de la forma en que se recuerda a la princesa de Gales. A 29 años de aquel 31 de agosto de 1997, Lady Di sigue despertando interés en nuevas generaciones, porque Diana no fue solamente una princesa, fue madre, referente de estilo, figura humanitaria y uno de los grandes íconos del siglo XX. Y casi tres décadas después de su muerte, su nombre continúa siendo imposible de olvidar. Y su carita tan linda también, ¿eh? Yo la encontraba preciosa, hermosa ella. Ahí está, 29 años ya de su fallecimiento. Oli, buen día. Ella era una princesa de tomo y lomo, ¿cierto que sí, Pati? Muy bella y elegante. Y la Camila esa era fea, ¿ves? ¿Qué será de ella, oye? Debe estar harto deteriorada también. ¿A 29 años después? ¿Cierto que sí? No. ¿Y para qué vamos a hablar del príncipe Carlos? Pues, oye, esta máquina no tenía ni un brillo. Yo no encontré jamás algo, no sé, un atractivo, digo yo, algo como con Paqui Cuadre, con la Lady Di, que era tan bella ella, preciosa. Y el príncipe Carlos, no, ni un brillo, ni un brillo. Y más encima, infiel. ¿Qué me decís? Pati, saludos, que tengas un lindo día. Nos vamos a ir a la música. Y volvemos con lo que es la marihuana en Chile. Entre el uso habitual, potenciales beneficios y señales de una posible adicción.

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8: 12 horas, 30 minutos.

señores, dentro de... Oye, ¿qué onda esta lluvia? Suponía que no llovía. ¿Ven? Si yo ya no estoy creyendo ya en absolutamente nada. Yo ya no creo en nada ni en Naiden, como dicen por ahí. No, se suponía que llovía hasta las 10. Poquito, garúa, y ahora mira. O sea, no escuchen. Para, mira y escucha, acordé. Pero está lloviendo bastante fuertecito, ¿no? Sí. Pero dice por acá que hasta las 3. Ya después habría solcito. Ah, no creo nadie. No, ver para creer. Ver para creer. Ya. Continuamos. Estamos en nuestra última media hora de programa. Mi papá me pregunta si apareció mi gato. ¿Apareció Moncho, hija, o no apareció? Ay, Dios mío. Oye, sí, quedé de comentarle esto de el uso habitual de marihuana en Chile. Potenciales beneficios. Dice por acá que mientras para algunos usuarios forma parte de una práctica recreativa habitual o incluso de tratamientos asociados a determinadas enfermedades, para los especialistas también representa una sustancia capaz de generar dependencia, alterar el funcionamiento cotidiano y en determinadas personas aumentar el riesgo de problemas de salud mental. Hablamos del consumo de marihuana en Chile. La discusión no es sencilla. Está cayendo el cielo otra vez con tanta agua, Dios mío. Contar que no venga un trueno de esos de aquellos. Está todo bien. Ya, continuamos. La discusión no es sencilla. En el país conviven una percepción de riesgo que ha aumentado durante los últimos años, un consumo que continúa siendo relevante entre determinados grupos y una creciente conversación sobre los posibles usos medicinales del cannabis. En este escenario, una de las principales dificultades consiste en distinguir entre consumir marihuana y desarrollar un trastorno problemático por consumo de cannabis. Bueno, de acuerdo con los datos del Servicio Nacional para la Prevención y Rehabilitación del Consumo de Drogas y Alcohol, SENDA, del 2025, el 10,1% de las personas declaró haber utilizado marihuana durante el último mes. Aunque la cifra se mantuvo relativamente estable respecto del 10,9% registrado en el 2022, representa una disminución cercana al 30% respecto del PIC del 2016, cuando llegó al 14,5%. En tanto, entre adolescentes de 12 y 18 años, la prevalencia bajó del 6,7% a un 2,4%, su nivel más bajo desde que se hace el estudio, así detallaron en su momento desde el gobierno cuando publicaron las cifras. Sin embargo, la percepción de riesgo aumentó y alcanzó un 44%, su mayor nivel en una década. Pero los datos sobre salud mental preocupan, especialmente entre quienes comienzan a consumir a edades tempranas. Un estudio publicado en revista Andes analizó las hospitalizaciones asociadas a trastornos psicóticos y consumo de cannabis entre el 2020 y 2023. Durante el periodo se registraron 198 hospitalizaciones, mientras que la mayor tasa fue entre adolescentes de 15 a 19 años, con cerca de una hospitalización por cada 135.000 personas de ese grupo etario. Bueno, el trabajo plantea que una asociación entre el uso de cannabinoides y el desarrollo de trastornos psicóticos, particularmente en personas que comienzan a consumir a edades tempranas. Por otro lado, un proyecto investigativo de la Pontificia Universidad Católica, Universidad de los Andes y Universidad de Alberto Hurtado busca determinar si el consumo de cannabis durante la adolescencia puede aumentar significativamente la probabilidad de desarrollar compulsividad durante la etapa adulta, ya que el cerebro adolescente atraviesa cambios dinámicos que lo vuelven especialmente vulnerable a las modificaciones asociadas a la exposición a drogas, alteraciones que podrían manifestarse posteriormente. Bueno, para el psiquiatra Sergio Cabrera, médico de la Clínica Andes Salud y docente de la Universidad de Concepción, la principal señal de una eventual adicción es la pérdida progresiva del control. Una persona puede consumir de manera habitual sin que eso por sí solo permita establecer que existe una dependencia o un trastorno, así dijo el experto a BioBio Chile. Lo preocupante aparece cuando comienza a consumir más de lo que había previsto. Intenta reducir el uso y no lo consigue. Experimenta deseos intensos de consumir o siente que necesita marihuana para relajarse, dormir o sentirse bien. Sí, porque hay gente que también la usa para relajarse y para poder dormir. Y si no consumen, no pueden dormir. Eso es la adicción ya. También puede aparecer tolerancia y abstinencia. La primera ocurre cuando se requiere una cantidad mayor para conseguir efectos similares, mientras que la segunda,
La abstinencia corresponde a un conjunto de síntomas que pueden surgir cuando una persona que consume frecuentemente reduce o suspende el consumo. Cabrera enfatiza que el diagnóstico no depende únicamente de la frecuencia. Clínicamente, un trastorno por consumo de cannabis considera distintos criterios y requiere que se presenten al menos dos durante un periodo de 12 meses. Ay, me concentra la lluvia, está lloviendo muy fuerte. Señor. Ya, aquí va lo importante. ¿Cuándo ver a un profesional? Yo no sé si se escucha la lluvia. Yo escucho más la lluvia que la música de fondo y no sé. ¿Se escucha bien o no? Yo siento que no se escucha nada. Llueve demasiado fuerte. Genial. ¿Se escucha bien? ¿Escuchan bien ustedes ahí? Alguien que me diga si se escucha bien. Parece que no me escucha. De verdad que siento que no se escucha. Ya, voy a continuar igual. ¿Cuándo ver a un profesional? Por su parte, Renzo Menéndez, psiquiatra y jefe de la unidad de hospitalización psiquiátrica de la Clínica Red Salud Vitacura, afirma que el problema aparece cuando el cannabis deja de ser una elección ocasional y comienza a transformarse en una necesidad para funcionar. El especialista explica que el THC, principal componente psicoactivo del cannabis, actúa sobre los circuitos cerebrales relacionados con el placer y la recompensa. Cuando con un consumo sostenido puede producirse una adaptación del sistema que contribuye a generar tolerancia y dificultades para controlar el uso. ¿Se escucha bien? Allá, muchas gracias. Continúo. Bueno, así la pregunta relevante no es simplemente cuánto fuma, sino qué lugar ocupa el consumo en su vida. Ya sobre un consumo problemático a largo plazo existen señales principalmente funcionales. Un cambio sostenido en el rendimiento académico, laboral, el abandono de actividades, el aislamiento, la irritabilidad ante la imposibilidad de consumir y la pérdida de responsabilidades pueden contribuir a alertas. Un comportamiento aislado no demuestra que existe una adicción, pero varios cambios persistentes acompañados de intentos fallidos por reducir el consumo sí justifican una evaluación profesional. Cuando ya necesitamos, o sea, no, yo no fumo, pero cuando ya la persona necesita consumir marihuana, ¿cierto? Ahí es donde ya debe ver a un profesional. Saben que me queda un pedacito, pero no puedo seguir leyendo porque escucho demasiado la fuerte la lluvia. Ya, ¿nos vamos a un tema musical? ¿Sí? Dios mío, que esto no para, señor.

duro, porque... ¡Ay, paró el agua! ¡Ay, se cayó el cielo de nuevo! ¡Ya, para! Ya, el niño ya, de verdad, ya... A mí me encanta que llueva y todo eso. Invierno, por mí fuera invierno siempre. Forever, forever. Pero ya, de verdad, que ya me tiene chata. De verdad, ya, no más. No, está bueno. 12 del día ya con 55 minutos. Oye, justo de Nati iba a revisar esta información, pero justo ahora tengo ahí la información en desarrollo. Antes de despedirnos, contarles que con medida cautelar de prisión preventiva quedó el padre del niño de 5 años que ingresó al hospital Gustavo Frique de Viña del Mar en la región de Valparaíso intoxicado con cocaína. 5 años. Tras permanecer con la detención ampliada, este lunes se realizó en el juzgado de garantía de Viña del Mar la formalización de cargos del imputado, identificado por orden del tribunal con las iniciales PEOI, de 48 años. En audiencia, el sujeto fue formalizado por el delito de parricidio frustrado en perjuicio de su hijo de 5 años, tras los hechos registrados el pasado 27 de agosto. Recordemos que el caso quedó al descubierto cuando el menor ingresó con convulsiones al recinto asistencial y tras realizarse los exámenes correspondientes se detectó la presencia de cocaína en su organismo. Con esa información, detectives de la Policía de Investigaciones acudieron al domicilio donde estaba el niño, encontrando envoltorios con drogas. Tras la audiencia de formalización, la magistrada Eliana Uribe indicó que con base en los antecedentes expuestos en la sala, la libertad del imputado es un peligro para la seguridad de la sociedad y de la víctima. La jueza fundamentó que en esta etapa del proceso se puede presumir de forma fundada la existencia del delito y la participación del imputado en los hechos de la causa, además de la necesidad de cautela por la alta pena asignada al delito. Por lo anteriormente expuesto, el hombre cumplirá la prisión preventiva en el complejo penitenciario de Valparaíso. Además, se fijó en 60 días el plazo de la investigación. Junto con eso, el tribunal ordenó oficiar al juzgado de familia de Viña del Mar para evaluar una eventual vulneración de derechos del niño. ¿Qué me dice? Flor de papito. Ay, señor. Hay veces que Diosito le da hijo a quien no merece. No lo merece. Hay tantas personas que quieren ser papás y no pueden tener hijos. De verdad que es una de las tantas injusticias de la vida. Pobre chiquitito. Qué terrible. Ya, hasta mañana, Mari. Acá salió un leve solcito. Cuídese de las pozas de agua. Bueno, sí, de las pozas no tengo problema. Es que ya, de verdad que esta lluvia fuerte ya me tienen ya bien. Hasta la tusa. Hasta mañana. Elenita, que tenga una linda tarde. ¿Mucha lluvia? Sí, mucha lluvia, Evelyn. Fuertísimo. Ya, esperemos que ya el resto de la semana tengamos, días tranquilos, ¿cierto? Para que esta agua, estas pozas que hay ahí, lagunas que hay en sectores rurales, sobre todo en algunos patios, he visto por ahí también mucha agua, se puede absorber, ¿cierto? Y ya comienza a secarse todo. Ya, que estén muy bien. Linda tarde para todos. A pesar de la lluvia. Hasta la coña. Hasta la cornea está. Ángela también está hasta la tusa con la lluvia, ¿cierto? Hasta la cornea. Angelita, un abrazo para ti, linda tarde. Ya, que tengan todos una bella tarde. Nos encontramos mañana martes 1 de septiembre. Tiki, tiki, ti. Se nos viene nuestro mes de la patria. Así que lo espero mañana, eso de las 9, para que nos reunamos nuevamente en otra gran mañana. Que tengan todos una linda tarde. A cuidarse. Chau, hasta mañana.

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7: 13 horas 5 minutos.
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9: Nos dio su apoyo para la segunda vuelta. Hemos conversado en algunas ocasiones. Otra cosa es que ella me crea o no me crea. Yo pensé que las cosas habían quedado relativamente resueltas porque la gran mayoría de las personas que apoyaron a Evelyn Matthei hoy día trabajan en el gobierno. Yo no quiero entrar en un debate con Evelyn Matthei, por respeto también a esas personas.
10: Bueno, y a propósito de alianzas en la derecha, el presidente Kast valoró que se conmemoren fechas como el aniversario del rechazo, este próximo 4 de septiembre, pero dijo que él particularmente se va a encontrar en terreno, así que no va a participar de la conmemoración que está preparando su sector para esa fecha en particular. Sobre los 53 años del golpe de Estado, el próximo 11 de septiembre, el presidente descartó una actividad oficial en el Palacio de la Moneda, junto con descartar también eventuales indultos que se puedan otorgar en el marco de esa fecha, como lo ha presionado su propio sector.
9: Si alguien solicita que la misa de ese día viernes sea intencionada, no hay problema.
11: Pero entonces le entendemos que el gobierno no va a hacer ningún acto especial dada la conmemoración del 11 de septiembre.
9: Ninguno.
11: Ninguno.
9: No. El tema de los indultos, lo que yo he señalado es que voy a ir viendo caso a caso en la medida que se presenten y voy a ir analizando las circunstancias sin discutir el fallo judicial.
12: ¿No tiene ningún caso ya resuelto, presidente, no, que no se haya dado a conocer?
9: No, ninguno.
11: ¿Y no lo va a hacer en el marco de estos días de septiembre?
9: No.
10: Ya, para esta semana el presidente va a tener varios hitos en la relación con Argentina y toda esta atención diplomática por la soberanía en el estrecho de Magallanes. Mañana, de hecho, el presidente viaja al extremo sur de nuestro país y la Casa Rosada ya confirmó que este jueves a las 11:30 de la mañana, aquí en el Palacio de la Moneda, el presidente Milei va a sostener una reunión bilateral con el presidente José Antonio Kast. ¿Se va a tocar este tema? Así lo abordó el mandatario.
9: Eso no está en discusión. El estrecho Magallanes es chileno y la soberanía sobre el estrecho Magallanes está muy clara. Lo que sí se abrió una discusión fue sobre un decreto que firmó el gobierno de Fernández y que estuvo vigente los 4 años del presidente Boric. 4 años. Y hemos estado conversando con Argentina para abordar ese tema porque ellos mismos reconocen que fue un error.
11: ¿Lo va a conversar con Javier Milei el jueves?
9: Es algo que claramente nosotros tenemos que conversar. Pero de nuevo, una mirada de futuro habla de integración, no de división.
10: Bueno, diferentes temas entonces, diferentes desafíos que repasó el presidente José Antonio Kast en esta entrevista con Cooperativa. La agenda para adelante, mañana el viaje a Magallanes, pasado el mediodía se espera su arribo por parte del mandatario a Punta Arenas para presenciar ejercicios militares en el estrecho. Y hoy la presentación de una agenda de niñez que estuvo encabezando el presidente Kast junto a la ministra de Desarrollo Social.
12: Con Mariano Reyes revisamos lo que fue la entrevista esta mañana aquí en el diario de Cooperativa con el mandatario. Gracias, Mariano. Buenas tardes.
10: Chao, buenas tardes.
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11: Ya vamos a volver con la política por ahora. Información policial en las calles de Santiago. Este operativo ahí en el río Mapocho. Apareció un cuerpo como una de Renca, lo de Providencia anoche, con un robo que termina en una persecución con varias personas detenidas. Felipe Cofré, eso y más. Buenas tardes.
13: Buenas tardes, Rodrigo. Claro, nosotros nos trasladamos hasta acá, hasta el lecho del río Mapocho, a la altura de la Costanera Norte, kilómetro 21,6, que corresponde a la comuna de Renca. Ahí se ha encontrado, en este lugar, se ha encontrado el cuerpo de una persona que corresponde a un hombre de sexo masculino, pelo corto, ha dicho de manera preliminar Carabineros, y que todavía no ha sido posible determinar su nacionalidad, su identidad, tampoco su edad. Lo cierto es que se encontraba entre medio de unos arbustos, totalmente desnudo, de costado, y con la cabeza al interior del agua del río Mapocho. Tuvo que bajar personal del GOPE hace pocos minutos para sacar el cuerpo de este lugar. Se dejó un costado y se está esperando a esta hora personal especializado del laboratorio de Carabineros, que tiene que realizar la inspección preliminar en el cuerpo y determinar en primera instancia si es que esta persona falleció por lesiones atribuibles a terceros o si es que ha sido otra causa. Es un procedimiento que se encuentra en desarrollo y que mantiene igual forma modificaciones en el tránsito, porque hay solamente 2 pistas habilitadas por la Costanera Norte en dirección hacia el oriente debido a que una calzada está siendo ocupada por los vehículos de emergencia de personal especializado GOPE, que se encuentra todavía en este lugar acordonando el sitio del suceso, como decíamos, a la espera de la llegada del personal especializado para realizar las labores investigativas. Mientras tanto, revisamos otros hechos en materia policial y nos trasladamos hasta la comuna de Pudahuel, donde violentos delincuentes que realizaban robos en el sector sur de la comuna terminaron chocando contra un poste luego de asaltar a una adulta mayor. Este hecho ocurrió esta mañana en calle Austral con pasaje Kelvin, cuando la víctima venía de un Sespam. Es abordada por un delincuente que la obligó a entregar su teléfono. Esta mujer de 64 años se resistió, incluso forcejeó y golpeó a este antisocial, que finalmente termina de igual forma llevándose su teléfono y huyendo en un vehículo que lo esperaba en las cercanías. Estos sujetos huyen y terminan chocando contra un poste. Hablamos con la víctima de este asalto, que decidió enfrentarse de igual forma a estos delincuentes. La escuchamos.
14: Yo venía de vuelta al consultorio y se acerca un joven de frente y me mira y me dice, ya, entregalo. Yo le dije, ¿qué te voy a entregar? Me empezó a forcejear conmigo y me quitó el teléfono. Y de ahí salió corriendo y chocaron en un poste. Y ahí se dieron a la fuga.
11: ¿Y usted forcejeó con ellos?
14: Sí, yo forcejeé con él y le tiré el pelo y que me lo entregara, pues igual no se lo llevó al tiro. Porque yo le dije que no tenía por qué llevarse menos las cosas mías, aparte de que no soy una niña de 15 ni 20 años, tengo 64 años.
13: Claro, y esta mujer, esta víctima, dice que no fue la única que sufrió asaltos en ese lugar. Habían otras personas que ya habían denunciado previamente que habían sido víctimas de robo. Estos sujetos dejaron el auto abandonado y luego se comprobó que había sido sustraído este vehículo la jornada de ayer. Lo otro tiene que ver con el robo que delincuentes realizaron en un minimarket esta madrugada en Avenida Providencia, desde donde sustrajeron especies, particularmente cigarrillos. La situación fue vista por guardias municipales que chocaron el vehículo en que huían con el fin de detener su marcha. Lograron la detención de todos los ocupantes de este auto. Fue la capitán Carolina Nanning, oficial de ronda de la Prefectura Santiago Oriente de Carabineros, quien entregó los detalles.
15: Al llegar al lugar, se entrevistan con municipales, los cuales mantendrían tres detenidos. Los tres detenidos tenían antecedentes y al intentar huir de Carabineros y de los municipales, colisionaron con un vehículo municipal.
16: ¿Esto se conoce a raíz de alguna denuncia o activación de alguna alarma?
15: No, solamente recibieron el llamado a la central de comunicaciones donde se estaba efectuando el robo por parte de los vecinos.
16: Hubo una colisión acá con uno de los vehículos.
15: Sí, lo que pasa es que los antisociales intentaban huir en contra del tránsito, entonces los municipales procedieron a colisionar el vehículo para evitar y se procedió a la detención de estos 322.
13: Ahí estaba la voz de Carabineros respecto a ese procedimiento en la comuna de Providencia. Nosotros nos vamos a quedar muy atentos a los trabajos de Carabineros, personal especializado, como decíamos, luego de este hallazgo en el río Mapocho del cuerpo de un hombre adulto que tiene que ser identificado y también determinarse las causas en que fallece. Es por eso que todavía hay un operativo en curso acá en el sector poniente de la capital.
11: Estamos contigo, Felipe. Gracias.
13: Buenas tardes.
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17: Nos vamos al sur para saber de los tornados y las trombas marinas que causaron severos daños a la población en la región del Maule. Hay 27 casas destruidas en Yungay, que es la zona más golpeada. Christopher Espinosa, buenas tardes.
18: Hola, Verónica, muy buenas tardes. Sí, las trombas marinas y el tornado fue lo que marcó el fin de semana en la región del Ñuble, en Yungay. Fue donde hubo mayor afectación con el paso de los fuertes vientos que arrasaron con 27 viviendas que han resultado con daños de consideración y también la afectación a la planta Trupán en la localidad de Cholguán en la comuna de Yungay. Susana Martínez es una vecina que lamentablemente perdió su vivienda por el paso del tornado, esto en San Miguel de Itata, comuna de Yungay. A ella la escuchamos.
19: Bueno, ese día había una tormenta, una tempestad tremenda, con viento, lluvia y todo, y entre todo ese ruido de la tormenta en sí, de repente yo sentí, asimilé un ruido como de una hélice de helicóptero, y de repente me pongo atención y le digo a mi esposo y a mi hermana que estábamos juntos, no, le digo yo, esto no es de viento normal, esto es un tornado. Y empieza el evento del tornado, la destrucción que como ustedes pueden ver, terrible. Así que mira, pasamos mucho, demasiado susto, estuvimos muy choqueado en realidad por todo el evento y todo.
18: Afectación que hasta ahora solo es material, con 27 viviendas afectadas principalmente en San Miguel de Itata. Escuchemos a las autoridades, Diego Sepúlveda, delegado presidencial de la región de Ñuble, y Óscar Crisóstomo, el gobernador de la región de Ñuble, que hacen su análisis.
20: Senapred ha actualizado a 27 las viviendas que se encuentran en evaluación con distintos grados de afectación. En este momento, el Ejército de Chile junto a Senapred se encuentran entregando los materiales necesarios para ir en ayuda de estas familias. Nosotros continuamos el despliegue en la comuna de Yungay y también en toda la región de Ñuble.
21: Y afectó hasta el minuto cerca de 27 viviendas. Algunas de ellas están totalmente destruidas y sin posibilidad de recuperación. Hay otras que podemos recuperar y ya se ha activado a través de Senapred distintas ayudas. El municipio también está trabajando intensamente, ayudando a cubrir los techos. Con Senapred estamos ya activando los SIM para que podamos tener mayor resguardo.
18: El tornado causó principalmente afectación en Yungay, pero hay otras comunas como El Carmen y Temuco que también sufrieron consecuencias debido al daño que generó el tornado en la estación subeléctrica de Cholguán. Mientras tanto, en la zona costera, en Coelemu y Copquecura, también en el Biobío, en Tomé y Talcahuano, se avistaron casi una decena de trombas marinas que afortunadamente no tocaron tierra.
17: Hoy nada de lluvia, nada de viento en la zona, ¿o algo, Christopher?
18: Solo nubosidad hay hasta ahora, Verónica. No hay viento, tampoco precipitaciones, pero debiese llover gran parte de esta semana también.
17: Gracias, Christopher Espinosa. Buenas tardes.
18: Esté muy bien, buenas tardes.
11: Otra cosa, vamos a los tribunales, hay condenas respecto del caso de las licencias médicas, se han cursado multas también, desde Fiscalía se manifiestan conformes con el fallo. Cristian Aburto nos tiene el detalle, buenas tardes.
1: Así es, muy buenas tardes. 308 tomos tiene la sentencia en contra de las 17 personas que constituían una organización criminal dedicada a la emisión de licencias médicas falsas en un caso que es calificado como uno de los mayores fraudes al sistema de salud registrado en Chile, que tuvo un perjuicio para FONASA de 50.000 millones de pesos, de los cuales 20.000 se descubrieron en la investigación, y para las ISAPRES de aproximadamente 6.000 millones. El tribunal resolvió que todos los médicos que emitían licencias fraudulentas, que son 9, quedaran con cumplimiento efectivo de cárcel, así como también otras 2 personas, que uno es un dueño de un centro médico y otra es una involucrada también en la asociación criminal, y para todos ellos las penas van desde los 10 a los 21 años de prisión, además de millonarias multas económicas que irán directo a FONASA. 6 personas tuvieron condenas que van desde los 5 a los 10 años, pero que serán cumplidas con libertad vigilada. Entre ellas hay 2 captadoras y 4 compradores frecuentes que no buscaron salidas alternativas, lo que significa que es la primera vez que quienes adquieren estas licencias falsas tendrán una condena. Vamos a escuchar al fiscal Álvaro Pérez de la Fiscalía Metropolitana Oriente, quien expresa su conformidad con el fallo del tribunal.
2: La fiscalía se manifiesta muy conforme, fueron condenados, bueno, 17 personas en total, 9 médicos. No solamente fueron condenados estos médicos, también fueron condenados otras personas que intervinieron en esta estructura criminal relacionada fundamentalmente con captadores, y también fueron condenados compradores de licencias médicas. El tribunal hizo una declaración previa en orden a la relevancia, la importancia, la trascendencia de este juicio.
1: Bien, ahí entonces escuchábamos al fiscal Álvaro Pérez de la Fiscalía Metropolitana Oriente. La magistrada Grace Díaz fue firme y enfática en la lectura de su sentencia. Se califica como una sanción ejemplificadora, la que tiene incluso una extensión tal que no puede enviar por correo electrónico a las defensas de los condenados, y que podrán acceder, por supuesto, las defensas solamente vía link del Poder Judicial. Vamos a escuchar ahora al director de FONASA, César Oyarzo, quien afirma que con el fallo se enfatiza la gravedad de comprar y también vender licencias médicas.
22: Aquí se ha ratificado que comprar y vender licencias médicas es un delito, que las asociaciones criminales que se han formado para llevar esto a volúmenes, como señalaba la magistrada, que exceden lo conocido del orden de los 50.000 millones, constituyen sin ninguna duda para nosotros un elemento que tenemos que terminar dentro del país. Es claro, y lo manifestaba, de que esto es un daño no solo a la figura del Estado, sino a los beneficiarios del FONASA.
1: Bien, el caso más gravoso es el del doctor Samir Rivaldo, que es indicado como líder de la organización y que será quien estará más tiempo en prisión. 21 años deberá cumplir el doctor, además deberá pagar una multa de 2.500 millones de pesos. La abogada defensora de Rivaldo, Dori Espinosa, anuncia las acciones que tomará tras la sentencia y afirma a que pese a que su representado recibía dinero de los compradores, no recibía de FONASA, por lo que el delito de fraude de subvenciones en su juicio no correspondería.
23: El señor Samir Rivaldo, insistimos, FONASA no le pagó ningún peso a las cuentas del señor Samir Rivaldo. Los dineros de FONASA fueron directamente a los trabajadores que adquirieron la licencia médica. Y es por esto que nosotros como defensa mantenemos la convicción de que por parte de la defensa de Samir Rivaldo, él no defraudó al Estado. Y es por eso que vamos a analizar la sentencia con mucha atención para efectos de poder recurrir a la Corte con miras a obtener una nulidad del fallo.
1: Bien, todas las defensas entonces anunciaron que recurrirán a la Corte Suprema para presentar un recurso de nulidad, lo cual tienen plazo de un mes para presentarlo, esto dado que afirman tener antecedentes de cuadernos de remoción de las 2 magistradas que dictaron el caso, lo que precisamente estaría involucrado también al mal uso de licencias médicas. Además, acusan discriminación en contra de sus representados por el hecho de ser colombianos, ya que a doctores chilenos no se les ha tratado en su juicio con la misma dureza.
11: Cristian, gracias.
1: Buenas tardes.
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17: Momento de hablar de deportes, de hablar de los chilenos en el US Open, de hablar de fútbol, de la Católica que juega esta noche. Ernesto Contreras, ¿por dónde partimos? Buenas tardes.
3: Hola, Vero. Rodrigo.
11: Buenas.
3: ¿Cómo están? Partamos por la noticia de última hora, noticia del día probablemente en Argentina y en el mundo, lo de Leo Messi, que ya se retira de la selección, ahora sí, de verdad. Recordamos que él se retiró cuando Chile le gana el 2016 la final de la Copa Centenario en Estados Unidos. Ahí fue su primer retiro, pero ahora ya es algo consumado lo de Lionel Messi, que deja luego de 20 años la selección argentina, ganando todo finalmente, luego haber sido muy cuestionado al principio. Acuérdate que le decían español cuando iba a jugar en Argentina, porque no cantaba el himno, no rendía de acuerdo a lo que mostraba en el Barcelona, hasta que llegó Scaloni, y ahí su historia cambia, y luego campeón del mundo, doble campeón de la Copa América, de la finalísima, y dos veces subcampeón del mundo, 2014 y ahora. Así que, bueno, se va seguramente... Sí, pues el 2014 jugó la final con Alemania, después gana la final a Francia, y pierde esta final recientemente con España. Todas finales bien apretadas, porque fue con gol de oro el partido con Alemania.
11: El de Götze.
3: Y ahora, bueno, con España también fue con un gol postrero por parte de los españoles. Así que se va lío ahora sí de la selección argentina. Arranca otro proceso para los argentinos que tienen que reconstruirse sin Messi. Él dijo que había escrito esta carta el 21 de julio, dos días después de la final de la Copa del Mundo.
17: Tiro.
3: Pero cuando fallece su padre, se da cuenta que era el momento ya de dejar la selección, como que le había tenido ahí la carta esperando la decisión final, y cuando pasa lo de su padre Jorge, que fallece, él ya dice, hasta acá llegamos, y
11: cuando fuera el momento
3: a otra cosa. Sí, así que eso con Lionel Messi. Algo del US Open, antes de entrar a lo de la fecha de hoy, porque lo decían ustedes en los títulos, perdió Djokovic ayer ante Mariano Navone, y se comienza a cerrar una historia, la del Big Three, del mejor momento probablemente del tenis en su historia: Federer, Nadal, Djokovic, los dos primeros retirados, y ahora la derrota de Djokovic marca muchas cosas. Primera vez que pierde en 20 años en una primera ronda un Grand Slam. Eso es lo primero. Nunca había caído en 20 años en la primera ronda.
17: Por eso estaba tan quebrado.
3: Se comenzó a sentir mal en el partido. Lo de Djokovic fue...
11: Ya no te acompaña.
3: De hecho, lloró durante el partido en un momento porque vomitó 4 veces, porque no se sentía bien, y probablemente él dentro de la cancha comenzó a sentir que ya el cuerpo en este tipo de partidos ya no le da. Y por eso él llora en la mitad del encuentro, sintiéndose impotente probablemente con que ya no se puede mover ni responder físicamente como lo hacía antes.
17: Pero
3: así que
17: tampoco se retiró,
3: Hablamos el otro día cuando Garín se retiró 5-0, perdón, al tercero, estando lesionado. Entonces, muchos destacan hoy, Djokovic se habría retirado este partido, no tenía que mostrarle nada a nadie.
17: Me voy.
3: Eso, y lo jugó hasta el final, lo perdió, y se despide muy bien de Navone, versus, bueno, lo que pasó con Garín el otro día, que se retira 0-5 en el tercero. Bueno, el partido creo que hay que terminarlo si está en esa instancia, pero bueno, del año 2003, que no está ni Federer, ni Nadal, ni Djokovic en una segunda ronda de Grand Slam, del 2003. O sea, se acabó esto.
11: Se acabó una era.
3: Se acabó una era, por eso están 23 años con al menos uno de ellos tres en segunda ronda. Entonces, como dice Rodri, se acaba una era, y por eso también Djokovic ayer sentía que esto se estaba terminando para él, y por eso es tan simbólica la derrota de Djokovic contra la nave, Mariano Navone, el argentino.
11: Ahora, lindo terminar así, él sigue siendo top 10
3: después de 8 años, ya, pero hace top 20.
11: Claro,
3: y deja ser top 10 después de 8 años, imagínate. Así que se acaba lo de Novak Djokovic. Nosotros ahora pendientes a lo que va a pasar con Alejandro Tabilo y también con Tomás Barros, que se estrenan un ratito más cerca de las 3 de la tarde en Nueva York. Tabilo contra Hanfman, 2-1 Tabilo en el head to head, y luego va a estar cancha paralela Barrios contra Blocks, primer partido de Barrios contra el belga, y va a ser su estreno también en Nueva York. En Roland Garros, Juan Manuel Cerundolo le ganó a Yannick Sinner, también argentino. O sea, mira las victorias que tienen los argentinos en este tipo de campeonatos. La Católica. Vamos con la Católica. Juego hoy día. Partido muy importante para los cruzados, que si ganan hoy se van a meter segundos con la U. Y eso es muy relevante porque el segundo es Chile 2. Y eso te evita jugar fases previas, entrar directamente a la fase de grupos de la Libertadores.
11: Y ellos tienen que enfrentarse.
3: Y se tienen que enfrentar todavía, sí, tal cual.
11: Queda el clásico.
3: Veremos ese partido define o dispara a uno, porque la U se viene quedando. La Católica, después de la eliminación en la Copa, gana mucha vida ganando la Coquimbo de visita, porque ese partido creo que es bien importante. Venían muy en el suelo con lo del Tati, sí, y ganan un partidazo, y hoy día tiene la chance contra Higgins 20-45 de ganar e igualar a la U en esta discusión por el Chile 2.
12: ¿Vale la diferencia de goles o no? Porque entiendo, sí, que con, claro, con la diferencia de goles quedan arriba de la U.
3: Si llegan a estar empatados en el segundo lugar, sí. Sí.
12: Okay.
3: No vale si es que hay definición por título. Ahí hay definición de partido único, pero en este tipo de clasificación vale.
11: Con ese 9, claro, si queda 20 goles.
3: Mira, San Pedro, dice, la U tiene 28 goles.
12: ¿Ya?
3: La Católica 43. San Pedro hecho 20.
11: Claro, solo.
3: Solo. Y la U ha hecho 28.
12: No, no,
3: no, no diré por dónde ahí la U pelea con la Católica en ese aspecto. Escuchemos.
11: Oye, si Correa, sí, no se lesionaba.
3: Bueno, llegó a 12,
11: mandaría,
3: con los dos de ayer.
11: Oye, ¿cómo jugó Correa ayer? Extraordinario.
3: Los dos golazos que hace, la asistencia. Bueno, si lo llegaran a suspender, se va a truncar probablemente su posibilidad de ser goleador. Está a 8 goles de San Pedri, pero ha estado harto rato lesionado, suspendido. Si el tipo fuera constante, seguramente no estaría acá tampoco Correa.
12: Pues.
3: Muy bueno. Pues,
12: ¿mañana se ve lo de Correa?
3: Mañana se ve en el Tribunal de Disciplina. Sí, mañana se va a ver si es que se le sanciona por reincidencia o bien se archiva su causa. Escuchemos a Lucas Bobaglio, técnico Higgins, que enfrenta a la Católica hoy día 20:45, transmite Cooperativa Deportes. Hoy día, antes de eso, va a jugar la Calera con la Serena, partido muy importante por el descenso. Esto es lo que dice Bobaglio en la previa.
4: Y son dos muy buenos equipos, así que bueno, se va a ver un partido de dos equipos que a lo largo del año han competido internacionalmente, los dos lo han hecho muy bien y nos toca vivir circunstancias en algún punto similares en los últimos días. A los dos nos tocó jugar el día miércoles, ellos con victoria por el torneo local de visitante en Coquimbo, nosotros victoria en Copa Chile. El antecedente anterior de ellos en condición de local fue derrota ante Ñublense, donde jugaron gran parte del partido con uno menos, algo similar a lo que nos pasó a nosotros contra Palestino en nuestra última derrota de local. Así que bueno, es un rival con muy buenos jugadores y esperemos velar por nuestros intereses y traer el resultado que necesitamos.
3: Esta es la palabra entonces de Bobaglio. La Católica, Gianni estará en la banca, está lesionado justo Gianni, pero va a estar como una alternativa el volante, el delantero de la Universidad Católica. Así que hoy día todo el análisis post fecha, también con un ojo lo que está pasando afuera. 7-1 perdió el equipo de Alexis, sí, con el Temesi el otro día. 7-1. Y con un ojo en Nueva York.
11: Con
3: donde,
11: un chileno en el arco.
3: Con Tomás Aguilier.
11: Sí.
3: Estamos viendo harto a Aguilier y ahora uno se explica por qué no lo citó más Córdoba, porque como no veíamos la MLS, decíamos, ¿por qué no cita a Córdoba Aguilier?
12: Es verdad.
3: Y le pegábamos del desconocimiento a Córdoba, pero bueno, ahora que estamos viendo un poco más la MLS, vemos por qué. Caen bastante error el ex arquero de la Católica.
12: Ernesto Contreras, hasta las 2.
3: Que esté muy bien, Vero. Chao, Rodri.
12: Chao.
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5: 17 grados. 17 grados en Santiago. 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
7: Hablamos de la reforma en seguridad en el del gobierno, y la estrategia de la moneda para que avance en el Congreso en medio de los cuestionamientos desde la oposición y también en el oficialismo. Jorge Espinosa Cuellar, buenas tardes.
8: Hola, ¿qué tal, Verónica? Buenas tardes. Las conversaciones, eventuales acuerdos y posibles modificaciones que se vayan a hacer a esta reforma quedaron radicados en los integrantes de la Comisión de Constitución de la Cámara Alta, donde la derecha es minoría. Si bien al ingresar el proyecto a trámite en el Senado, el gobierno le puso suma urgencia, en los hechos eso no se ha reflejado, pues ni siquiera está en las tablas de esta semana. El nudo más apretado y difícil de desatar sigue siendo el nuevo estado de excepción constitucional de hasta 8 meses sin preguntarle al Congreso, con severas restricciones a la libertad individual y la posibilidad de espiar a los ciudadanos. Una fórmula que desde el oficialismo, el senador de Evópoli, Luciano Cruz Coque, dio evitar, mientras que su par independiente del comité de RN, Rojo Edwards, insistió esta mañana en su llamado a tratar las diferencias internas a puertas cerradas.
9: El estado de excepción constitucional, que ha recibido un rechazo transversal, eso hay que mejorarlo y hay que arreglarlo. Y 240 días sin intervención del Congreso y con poderes plenipotenciarios para cualquier presidente es algo que hay que evitar tener.
10: Hasta hace 2 meses los temas de seguridad unían fuertemente a nuestro sector. Eso hoy día no está ocurriendo, porque nuestro sector se está haciendo un harakiri. Y por eso es que yo hago un llamado a que podamos conversar todas estas materias en privado, acordar las modificaciones para poder de ahí conversar con la oposición.
8: En el gobierno desestiman la posibilidad de que el proyecto llegue a tensionar políticamente al oficialismo al punto de generar algún quiebre. De hecho, anoche en la casa del ministro secretario general de la presidencia, José García Rumnot, hubo una cena, se reunieron con él los presidentes de los partidos del oficialismo, participó también el biministro Claudio Alvarado, precisamente para abordar la agenda contra el crimen organizado y el terrorismo. Esta mañana, el ministro de Seguridad, Martín Arrau, sostuvo que hay consenso en avanzar con el proyecto y hacerle las modificaciones que sean necesarias.
11: Y hay un consenso en seguir avanzando, mejorando, haciendo cambios. Sobre ese mismo estado de excepción se ha planteado la necesidad de acotar su duración. Estamos muy abiertos a eso, a tener quizás mecanismos de control similar a los que tienen los actuales estados de excepción. Sobre las facultades que ahí se dan, se está dando una discusión de cómo poner más control, acotarlos quizás. Y por tanto, yo creo que lo que se va a ir viendo en los próximos días es que vamos a ir avanzando en la discusión encauzada en esa comisión.
8: Para abordar su, para aprobar, digo, su proyecto, el gobierno requiere, sí o sí, llegar a un acuerdo con la oposición o parte de ella en el Senado. Primero, en la Comisión de Constitución de la Cámara Alta, que encabeza el PPD, Pedro Araya. quien ya ha insistido en que se trata de un mal proyecto que debe ser corregido, pero aún así dijo estar dispuesto, disponible a cruzar la vereda, algo que fue interpretado en el metropolitano regional del PPD y de una manera crítica, y por eso lo llamaron desde el regional metropolitano al senador Pedro Araya a evaluar su militancia en la colectividad, y el legislador admitió esta mañana que podría congelarla, lo que formalmente no existe, pero evidencia así un distanciamiento político con la colectividad. El presidente del partido, el diputado Raúl Soto, quiere evitar que se genere una crisis, y después de hablar esta mañana con el senador Araya, anunció una reunión para el próximo miércoles.
12: Como PPD siempre vamos a estar abiertos al diálogo, pero dentro de ciertos márgenes, y hemos acordado que vamos a convocar para este día miércoles a una sesión extraordinaria de la Mesa Nacional del Partido por la Democracia. Ha sido invitado el senador Pedro Araya, también los expresidentes del partido, para escuchar, para conversar y para tratar de fijar una postura común.
8: Además, en reunión de coordinación de los dirigentes, de los presidentes de los partidos de la oposición, se acordó realizar el próximo jueves en un hotel de Santiago un cónclave denominado Democracia Siempre, como una forma de contrarrestar lo que en la oposición han señalado son los tintes iliberales que se han visto en el actual gobierno.
7: Jorge Pinoza Cuellar con la información. Gracias, buenas tardes.
8: Buenas tardes, Vero.
13: Ya, vamos con lo del Foro Madrid, ¿sí? Ahí se va a juntar parte de la derecha, se va a realizar en Santiago, acá en Cooperativa Temprano. El presidente defendió su participación en esto de lo que él es fundador, por lo demás, entre otros con Santiago Abascal de Vox en España. Viene Milei y hay un ruido. Camila López, buenas tardes.
14: ¿Qué tal? ¿Cómo están? Buenas tardes. Júzguenme por lo que ocurra en ese acto, pero tener un juicio anterior a lo que vaya a ocurrir ahí creo que es equivocado. Así defendió esta mañana en Cooperativa el presidente José Antonio Kast su participación en Foro Madrid, el encuentro internacional impulsado por la Fundación Disenso, vinculada al partido español Vox, que reúne a dirigentes, centros de pensamientos y organizaciones de la derecha conservadora de Europa y América. Kast es uno de los firmantes originales de la Carta de Madrid y esta vez participará por primera vez como presidente de la República, una condición que ha abierto el debate sobre el significado institucional de su asistencia. La agenda pública del jueves contempla las palabras de bienvenida del secretario general de Vox, Ignacio Garrica, luego el discurso de apertura del presidente José Antonio Kast, y a continuación una intervención especial del presidente argentino Javier Milei. La visita de Milei suma una dimensión política a la cita, porque la Casa Rosada incluyó en su agenda una reunión bilateral con Kast, un posible encuentro que ocurre después de las declaraciones de un general argentino que puso en duda la soberanía chilena sobre el estrecho de Magallanes. Pero Foro Madrid también mantiene abierta la disputa dentro del oficialismo. Evópoli reiteró sus reparos a la participación del presidente y su timonel, el senador Luciano Cruzcoque, planteó que si Kast se reúne con Milei, al menos debería hacerlo en La Moneda y en una instancia institucional.
15: Lo considero innecesario, la participación, lo dije, me parece que lleva al presidente de la República, que justamente va a otro presidente de la República, a discutir asuntos que hoy día están en el debate público y que han sido importantes en materias internacionales, a un foro de una categoría que no sé si tiene la altura de presidentes de la República. Yo preferiría que no asistiera, que mande un saludo, un video, qué sé yo, hay distintas formas de hacerlo. Lo que sí me gustaría, dado que viene un presidente de la República, que ojalá que los días diálogos bilaterales que tratan temas relevantes entre ambos países se llevan a cabo, ojalá, acá en La Moneda, que es lo que corresponde.
14: Bueno, y mientras la derecha internacional se reunirá en San Carlos de Apoquindo, los partidos de oposición preparan una agenda para contrarrestar el encuentro. El jueves, los presidentes de partidos desde el Partido Comunista hasta la Democracia Cristiana realizarán el cónclave Democracia Siempre en el Hotel Fundador en el centro de Santiago, una actividad que busca relevar la defensa de la democracia y que abrirá un itinerario de conmemoraciones de la izquierda durante septiembre. El presidente del PPD, el diputado Raúl Soto, explica el sentido de este despliegue.
16: Acá tenemos un solo objetivo, que es defender la democracia que hemos construido juntos en las últimas décadas en Chile. Por eso vamos a convocar a toda la oposición, a la ciudadanía en general, a rechazar el Foro de Madrid, a defender la democracia, que es un error que el presidente Kast y el ministro Arrau concurran. Ellos deben entender que más allá de que no compartamos posiciones políticas comunes, es el presidente supuestamente de todos los chilenos y debe actuar, por tanto, como jefe de Estado. Si va a ese foro, va a ir en representación de la extrema derecha chilena y no de todos los chilenos y chilenas.
17: Bueno, y el Foro Madrid culminará el viernes con una declaración de Santiago, documento en el que sus organizadores buscan fijar una hoja de ruta común para los sectores que convoca, esta vez con Chile como sede y con el presidente Kast como uno de sus principales expositores.
18: Con Milei también como protagonista, seguramente ambos se darán cita además en el Palacio de la Moneda, según se ha confirmado por parte de Buenos Aires en las últimas horas. Gracias, Camila.
17: Buenas tardes.
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3: Cooperativa. 1:54. 1:54.
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4: Hablemos de economía. Luego del resultado favorable de junio y a la luz de datos publicados por el INE, se esperan para mañana un nuevo IMASEC negativo, marcado por un retroceso de la minería y el efecto de los temporales. Gonzalo Aguirre, buenas tardes.
5: Buenas tardes. Y en materia de IMASEC, el resultado de junio de 2,4%, ajustado luego a 2%, había sido interpretado por las autoridades económicas como un punto de inflexión, pero nuevamente aparecen cifras negativas en cuanto al crecimiento mensual a la espera del dato de julio. Eso porque el INE dio a conocer los índices de producción manufacturera, de actividad del comercio y de ventas de servicios, con caídas en las dos primeras categorías de 5,1 y 0,2% respectivamente.

0: incidieron en esos resultados la producción minera, que disminuyó 7,2%, y la manufactura, que tuvo un descenso de 4,9%, explicado en gran medida por la baja interanual de 25,9% en fabricación de coque y productos de la refinación del petróleo. Lo comenta Carlos Smith, docente investigador del Centro de Investigación de Empresa y Sociedad de la Universidad del Desarrollo.
1: Con los datos que publica hoy el INE, yo esperaría un IMASEC de julio negativo, en torno al menos 0,5%, y eso lo que estaría mostrando que la recuperación de junio se revierte. La principal razón sería la minería. Durante junio fue el motor del crecimiento, en julio cayó un 7,2% por clima adverso en el norte, mantenciones que hubo en faenas que son importantes, y ese solo factor resta en forma importante al IMASEC por el peso que tiene la minería. Lo segundo es que la manufactura cae un 4,9%, y hay un dato importante que conecta con el tema de los combustibles, porque la refinación de petróleo se desplomó casi un 26% por factores climáticos.
0: Con las cifras conocidas hoy, desde CLAPE-SUC proyectaron una disminución interanual del IMASEC de julio en torno a 0,9%, marcadamente por debajo del aumento contemplado en las encuestas de 1,1% en las últimas expectativas económicas. Bueno, y a propósito de lo que escuchábamos de los combustibles, se esperan nuevas alzas en la variación que conoceremos el miércoles de la próxima semana, especialmente lo respectivo al diésel. En palabras del ministro de Hacienda, Jorge Quirós, vamos a tener que seguir traspasando, y lo que queda por traspasar son del orden de los 200 pesos por litro en diésel. Eso en una segunda, dijo, muy probablemente tercera alza en las semanas que vienen. Frente a esa proyección, esto comenta Raúl Clavero, presidente del directorio de Chile Transporte.
2: Queda claro que en un total de 250 pesos, que es lo que se va a aumentar a partir del 20 de agosto pasado y durante 6 semanas, ese va a ser el aumento del diésel. A pesar de que el valor del petróleo, tanto WTI como el Brent, pueden haber bajado, el costo del diésel es el que incluso ha aumentado. Por lo tanto, los dadores de carga deben actuar responsablemente reconociendo este aumento sobre el valor del diésel.
0: Y en el ámbito internacional, el incremento de las tensiones entre Estados Unidos e Irán ha llevado al alza el precio del petróleo Brent, que durante la jornada ha superado los $91 el barril, una alza cercana al 5%.
3: Gonzalo Aguirre con la información. Gracias. Buenas tardes.
0: Buenas tardes.
4: Vamos al norte del país. Se esperaba fuerte viento en Antofagasta. Dayan Márquez, buenas tardes.
5: Buenas tardes, Rodrigo Verónica. Así es, la Dirección Regional de SENAPRED con la Delegación Presidencial confirmaron que se mantiene vigente la alerta roja regional por evento meteorológico, una medida que rige de manera ininterrumpida desde el pasado 18 de agosto. Esto responde a la actualización de la Dirección Meteorológica de Chile ante la persistencia de fuertes vientos que, por una parte, continúa activo en alerta meteorológica por vientos moderados a fuertes y ventiscas en la cordillera de la costa y la precordillera del Alto El Loa y la precordillera Salar y el sector cordillerano, sumado a un aviso por posibles tormentas de arena en la precordillera.
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7: 14 horas.
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4: 14 horas, 28 minutos.

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3: 14 horas 59 minutos.
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3: 15 horas, 28 minutos.

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3: 15 horas, 59 minutos.
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3: 16 horas, 31 minutos.
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5: Agradecemos a Archie por este espacio.
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6: En la 99.3 te indicamos la hora.
7: 16 horas 59 minutos.
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2: En la 99.3 te indicamos la hora.
3: 17 horas 27 minutos.

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1: En la 99.3 te indicamos la hora.
2: 18 horas.
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4: 18 horas, 28 minutos.

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3: 19 horas, un minuto.

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6: 19 horas, 32 minutos.
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6: 20 horas, 3 minutos.
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